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1: Exactamente, lo más nuevo de Pedrito Fernández, aquí nomás. Sí, Pedrito Fernández, yo sí le digo, le seguiré diciendo Pedrito Fernández, porque para mí sigue siendo el niño de la mochila azul, aunque ya tenga sus 80 años. Y su tinta y su resirada en su cara, ¿no? No manches, no, sí, yo todavía era pensamiento, estaba colgada todavía del columpio de mis papás. ¡Ah! Pero bueno, señores y señores, ahí está, nos vamos en este momento, de mi papá, ¿no? Vamos en este momento porque tenemos a la doctora Janet García en la línea telefónica que nos va a platicar de salud. 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Y de eso nos va a ampliar más el conocimiento. Doctora, ¿cómo estamos?
0: Buenas tardes.
2: 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Nos escuchamos en la próxima.
0: Muchísimas gracias, doctora, por esta excelente información. 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
0: Jalida.
1: Nos vamos con más música. Este es un clásico de la cumbia poblana. Ellos son bajo el nombre de Los Teles.
0: ¿Sabes? Inténtalo qué? Tú.
1: Inténtalo tú. Tal vez tú puedas sacarte de tu
0: pero
1: vida.
0: Pero deja que canten ellos.
1: Ah, todavía no cantan, o sea, por favor, ¿no? O sea, ¡patrón! ¡Ya me están callando! Yo que quería ser cantante y ahora me acabo de traumar. Está haciendo movie conmigo. Movie maker. Aquí nos vamos, la mejor.

0: yo no puedo.
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2: Exactamente, mientras vámonos con más música, señores, me siento como en la escuelita porque esta canción
1: Dario.
2: Exactamente. Estamos hablando de que es el señor Eden Muñoz, acompañado de ¿quién crees? Junior
1: H.
2: Aquí nomás, en La Mejor.
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2: Recuerda, repórtate al 238-152-8794 para que te mandemos tu... ¡Ay, mi amor!
1: ¡Ay, qué rico!
2: ¡Su hora de Don Lupe!
1: Saludos, la Sierra Negra, Boca del Monte, Ajalpan, Puebla. La familia Tilano, ponga canción de Vicente Fernández, Volver, Volver.
2: Así le dijo el borracho al otro. Quiero volver, volver. Oye, somos para el buen Jonathan Flores, que él fue el afortunado ganador de esta cortesía de El Comalito Taquería. Ajustamos el premio porque el otro nos dijo, híjole, es que vivo lejos. Así que se la peleé, Sean. Estoy
1: al otro lado del mundo.
2: Estoy hacia Europa, dice, y no puedo llegar. Creo que se van a enfriar mis tacos. Allá en la colonia Santa Cecilia, Jonathan Flores fue el ganador. Chequen lo que nos dijo en audio. A ver, echemos audio. Bueno, bueno.
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2: Cámara.
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2: Ya rugiste, así padre, se aventó tres sabores. Pues ahí está, señores, felicidades. Ya nada más queremos compartir eso. Y si quieres seguir interactuando, recuerda, pide tus arrimones. ¡Ay, mi amor! ¡Ay, qué rico! A través de WhatsApp al 238-152-8794. Saludos para Jenny, de parte de Mari, que la quiere mucho, que hoy le da gracias por su amistad, como
1: ay,
2: siempre. Ay, pero nos dice dónde nos escucha. Vámonos con más música. Este es un modelo reciente. El tema se llama
1: A la luz de la luna.
2: Es Gabito Ballesteros. ¿Con quién crees, Pepe? No es Pepe Aguilar, es Pepe Welker. ¿Como Johnny Welker? Aquí nomás, en La Mejor.

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Y aquí nos vamos, señores y señores, desde la mejor FM 100.7. Estamos más que contentos interactuando a través de El Arrimón Recargado. Me alejo como 3 kilómetros porque ya me regaló la operadora, que soy bien gritón. Perdón. Sí, sí. Perdón.

0: Ok, bueno, ya estamos en de nuevo en este instante. A través de las redes sociales también de la Mejor FM Tehuacán, con más de 340 mil seguidores. Con esta dinámica, Flaco Hernández y Alma Sánchez, la cachorra, que fue la ruta regaladora. Estoy con los muchachos de la regaladora.
1: Eso.
0: Que la neta nos van a explicar qué estamos haciendo el día de hoy aquí.
1: Eso es todo. Oigan, muy buenas tardes a todo el auditorio de la Rimón Recargado, de la Mejor FM 100.7. De verdad, créanme, mucha gente estuvo al pendiente de nuestras redes sociales, en la cual vamos a tener pues esta gran tómbola, esta gran faceta que va a tener la Mejor FM de repartir los regalos oficiales que la gente estuvo al pendiente de todo el mes, que se estuvieron registrando con su nombre completo, de dónde nos sintonizan, etcétera, etcétera, etcétera, ya saben. Y entonces, hoy quisimos premiarlos a los que de verdad están al pendiente de la estación número uno grupera de Tehuacán y de toda la región.
2: Váyanse rapidísimo a redes sociales, nos encontramos como la Mejor FM Tehuacán. Vamos a estar dando lo que es esta dinámica para conocer a los ganadores de estos increíbles premios. Chéquense nomás a través de
1: A ver, ¿cuáles son los regalos, cachorra? A ver, menciónanos de bola en ping-pong.
2: Una
1: a ver,
2: pantalla
1: venga.
2: Grande.
1: ¡Ah, la bestia!
0: Dijera, ¿qué tenemos, señor Aguilera?
1: ¡Ah, qué pasa, cuate!
0: Oye, pues miren, para empezar, la banda, ya vimos los regalos en este momento en físico a través de redes sociales. 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
1: Perfecto, muy bien, así es que todos ellos los vamos a estar mencionando en un momento más, por supuesto, a través de las redes sociales. 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
1: ¡A la bestia! ¡Vámonos!
0: 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Estamos totalmente en vivo a través de la Mejor FM Tehuacán. Nos vamos con música, maestro, porque de esta manera también ya nos estamos despidiendo.
1: ¿No? Ay, ¿a poco sí?
2: Te quedas ahorita con Marichuy García.
0: Exactamente. Entonces, cállate en este momento a través de las redes sociales de la Mejor FM Tehuacán.
1: Venga.
0: Una dinámica, pero de esas bien perronas, de la ruta regaladora. Sí, eso. 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
1: Efectivamente, señor Gato. Vaya a redes sociales, búsquenos como La Mejor FM Tehuacán. Gracias, por supuesto, aquí en dirección de cámaras, Chuy García. Vámonos, por supuesto, redes sociales, La Mejor FM Tehuacán, la ruta regaladora. ¡Uh-huh! Aquí nomás en La Mejor FM. Venga.
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Y aquí nomás, en la mejor FM 100.7, acabas de escuchar esto del año 2007. Fueron la Pequeños Musical con Un Nuevo Amor. Antes que baile solita al ritmo del Nativo Show. Y por supuesto, La Diferencia con Vicente Fernández y la madre de todas las bandas, El Recodo. Soy Merche García, bienvenidos y bienvenidas a este espacio donde los voy a acompañar hasta la medianoche. Y claro que sí, en punto de las 10 llegarán las noventeras. Soy Merche García y es un placer estar de vuelta a través de la frecuencia 100.7 de la mejor FM Tehuacán. Oigan, váyanse de volada a las redes sociales. Si ustedes participaron con nosotros y con alguno de los patrocinadores en la ruta regaladora, este es el momento. Pónganse atentos en sus líneas telefónicas porque seguramente recibirán la llamada del equipo de promoción de La Mejor FM. Y si no, entérense en nuestro live a través de Facebook, La Mejor FM 100.7. Ellos son Cumbia Pedregal y Alain Harp, aquí nomás en La Mejor FM Tehuacán. ¡Regálame!

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7. Acabas de escuchar Eres mi nada con Yuridia. Estás cancelada de la banda MS y Sergio Lizárraga. Quiero volar con Vero y Quique Giles. Y esto que está iniciando es a cargo del destino. Todos los días son viernes. Yo soy Marichuy García, acompañándote desde el corazón de Tehuacán, Puebla. Y tú no te debes de perder esta transmisión que estamos llevando a cabo a través de la frecuencia 100.7, la mejor FM Tehuacán. El equipo de promoción está a punto de regalar y de entregar el último premio de esta ruta regaladora. Así que no dejes de verlo, entérate quiénes han sido los afortunados ganadores. Soy Marichuy García, aquí nomás, en la mejor FM Tehuacán.

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1: 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Oye, yo sé que a lo mejor esto no es precisamente musical, pero sí es para todos aquellos que han jugado Street Fighter. Viene una película para octubre sensacional de Street Fighter. Y es que la verdad, si tú te subes, por ejemplo, a un camión de gira de cualquier banda, de cualquier grupo, siempre traen una pantalla con una consola de videojuegos. Si no me lo vas a creer, pero en las encuestas dicen que Street Fighter es de lo más popular, obviamente con los de guerra, ¿verdad? Los Call of Duty y todos esos. Pero Street Fighter sigue siendo un clásico. Ahí viene la película. Nomás lo digo para que no se les olvide, ¿verdad? Que somos bien fanáticos, también bien gamers. Y pues obviamente estamos metidísimos en el género. Pero el videojuego y Street Fighter se cocen aparte en el flashazo grupero con el reportero. 16 de octubre la estrenan. A ver, todos esos que no quieren soltar el control, ¿van a ir o no van a ir? ¡Corta!
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Y aquí nomás, en la mejor FM 100.7, escuchaste HD con el Xavi. Lenin Ramírez, una razón para odiarte, Sara Ángel. Y esto lo vas de besito de Pancho Barraza, el terco. Pues ya casi está a punto de finalizar nuestra transmisión a través del Facebook Live de la mejor FM 100.7. Y no te pierdas de enterarte quién es el ganador de estos regalos de nuestras dinámicas en la ruta regaladora. Vete de volada a las redes sociales, no te lo puedes perder. Es México lindo y querido, en voz de los jefes de jefes. Aquí nomás, en la mejor FM, Tehuacán.

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aquí nomás, en La Mejor FM 100.7, acaba de terminar la transmisión a través de Facebook Live en La Mejor FM 100.7. Ya hay ganadores. Entérate de todo. Si tú fuiste uno de los afortunados ganadores, revive el momento. Y si no te enteraste, tienes que verlo, porque la ruta regaladora finalizó hoy y obviamente estamos de camino con todo hacia el gasolinazo de La Mejor FM Tehuacán. Próximo 18 de septiembre tenemos una cita, así que prepárate. Mientras tanto, te cuento que escuchaste Tapa Migajera con Los Rojos, Si Ella Supiera de la Firma y Me Desespero de los Jaguarú. Esto que está sonando es de Cábico Musical. Es Costal de Penas. Yo, Marichuy García, y te acompaño esta noche a través de la frecuencia 100.7 de La Mejor FM, Tehuacán.

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0: Y aquí nomás, en la mejor FM 100.7, acabas de escuchar a El Fantasma con El Culpable. Esto que está cerrando para recordar es de Margarita, del año 2009, de su álbum Me Quedo Contigo. La diosa de la cumbia nos interpreta ¿Para qué? Aquí nomás, por la mejor FM Tehuacán, quédate, porque te quiero platicar de un orgullo mexa que está rompiéndola.
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0: Y aquí nomás, en la mejor FM 100.7, agárrense, banda. Sí, de la silla, porque lo que les traigo hoy está con todo. ¿Se imaginan que el hombre más fuerte de todo el planeta iba a ser puro, puro orgullo mexa? ¿Se imaginaban eso? Pues es el más fuerte de todo el planeta y así mero, desde el mero Tamaulipas, Raúl Abraham Flores Castro, al que todos le apodan el Tyson. Se fue hasta Birmingham, allá en Inglaterra, a poner el nombre en alto de nuestra bandera. Fíjense nomás. Apenas el pasado 5 de septiembre, allá en el Utilita Arena, durante el World Defeat Championships, este muchachón hizo historia pesada, sí, al tomar la barra y conseguir levantar 511 kilos en peso muerto. ¿Lo escuchaste bien? Más de media tonelada. En aquella competencia también estuvo cara a cara con el mismísimo atleta islandés Harpo Björnsson, a quien todos conocen mundialmente como La Montaña, por su famoso papel de Gregor Clegane en la serie Game of Thrones. Y el mero pulso, nuestro paisano, lo reventó en la marca que había establecido este caballero un año antes. ¡Puro poder mexicano, señores! Y lo más bonito es que el Tyson no iba levantando solamente fierro, iba cargando una promesa. Fíjense que le cumplió el sueño a su perrito, que llevaba su mismo apodo, al que tanto amaba y que ya se nos adelantó, jurándole que su nombre iba a sonar por todo el mundo entero. Y vaya que lo cumplió. Un aplauso hasta Inglaterra para este gigante de oro puro. Y ya que andamos con toda la pila bien puesta y el orgullo patrio corriendo por las venas, ¿qué te parece si le subes el volumen a tu bocina, a tu radio o a tu aparato receptor? Vámonos recio con este rolón de esos que duelen pero se disfrutan. Aquí nomás en la mejor FM 100.7 es Luis Antonio López el Mimoso y esto que se titula Claro.
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Y aquí nomás, en la mejor FM 100.7, cuando solamente le restan 8 minutos a esta hora, te recuerdo que escuchaste Ayúdame de los Dos de Tamaulipas. Al final del día, el grupo Firme y Amor se escribe con llanto con los guardianes del amor. Sigue nuestras redes sociales, que ahí estamos dándote los pormenores de todo lo que se viene en la mejor FM. Ya sabes que traemos gasolinazo y además la mejor lucha se vive en la mejor FM 100.7. ¿Qué te parece si cerramos esta hora con Costel y Prueba con un beso? Yo regreso cuando el reloj marque las 10. Soy Marichuy García, aquí nomás en la mejor FM Tehuacán. Buenas noches.

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2: 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Hasta la medianoche. En Las Noventeras de la Mejor FM 100.7. ¡Comenzamos!

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Y aquí nomás, en la Mejor FM 100.7, acabas de escuchar esto que fue a cargo de El Recodo. Y por supuesto, esto que cierra este bloque es de Liberación. Pero arranquemos con el alma bien contenta, bandita. Vamos a recordar esa temporada de cassettes, de vinilos y de CDs que nos ponían a estar pegados en la radio. Así que sáquenle brillo a los recuerdos porque es la hora para ustedes. Así que empiecen a enviar WhatsApp audio al 238-152-8794 o simplemente un WhatsApp solicitando la canción que quieren escuchar. O bien marquen a cabina al 238-38-203-83 y 38-232-40. Para abrir la hojita en este tiempo de viaje, vamos recio, porque escuchamos a la madre de todas las bandas con Yo sé que te acordarás, directo de su álbum La Mejor de Todas del año 93. De ahí nos brincamos directamente a 1990 y el icónico disco 20 años del Sol de México y esto que se llamó ¿Será que no me amas? Una rolita impresionante que fue adaptado del éxito de los Jackson 5 para poner a sudar la pista. Y cerramos este primer jaloncito de recuerdos con la sabrosura grupera de Liberación y sus Nubes de Algodón, también de 1993. ¿Qué les parece entonces si seguimos con mucho, mi gente bonita? Ahora acompáñenme en este recorrido noventero. Gracias por seguir aquí y no cambiarle. Para arrancar este bloquecito, ¿qué les parece si viajamos al año 95 y recordamos a Faye con esto que se titula Me Enamoro? Aquí nomás, en la Mejor FM 100.7. ¿Cuál es la rola que te trae buenos recuerdos? ¿Qué quieres escuchar esta noche? Marca a cabina, manda mensaje, aquí me quedo contigo.

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0: Y aquí nomás, en la mejor FM 100.7. Qué manera de desgarrarnos el alma con José José y este volcán. Un auténtico poema hecho canción que vino a cimbrar nuestros corazones en 1978 bajo su sello inolvidable del álbum Lo Pasado Pasado. Fíjese que este temazo fue autoría del maestro Rafael Pérez Botija y se convirtió de inmediato en un himno de la pasión desbordada, justo en la época donde México vibraba con la emoción de un mundial de fútbol. Y oigan, antes escucharon el clásico de la arrolladora La Boa. Y pues obviamente en este covercito que le harían a la Sonora Santanera. ¡Qué maravilla! Pero el sentimiento no se detiene aquí. Las noventeras de la Mejor FM siguen contigo. Recuerda enviar WhatsApp audio, marcar a la cabina o enviar tu mensaje de texto pidiendo tu canción, comentándome qué rola te está haciendo vibrar y abrir el baúl de los recuerdos. Por supuesto, si el amor nos quema por dentro, déjenme decirles que el dolor también se canta. Abróchense bien el cinturón, porque el recuerdo que viene a continuación es de los mejores ayeres. Ahí te va un clásico de La Mafia. Se llama ¿Cómo duele? Aquí nomás, en La Mejor FM 100.7. Espero tu llamada, espero tu WhatsApp. Dime, ¿cómo vamos armando el playlist de los recuerdos? Aquí nomás, en La Mejor FM Tehuacán.
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Y aquí nomás, en la mejor FM 100.7, acabas de escuchar Del Otro Lado del Portón con el señorón Ramón Ayala. Y esto que está cerrando, qué energía, de verdad, Miguel Mateos, y ese atado un sentimiento que sacudió el alma de 1987, incluido en su inolvidable álbum Solos de América. Fíjense que ese discazo marcó un hito en el rock latinoamericano, convirtiendo a Miguel Mateos en el pionero absoluto.

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1: Saludos para mi esposa Lisbeth, que la amo mucho. Gracias.
2: Por mi novia la cachorra,
1: Marichuy, buenas noches. ¿Me podrías complacer con la canción de Ana Gabriel, Mi Talismán, por favor? Saludos para mi esposa Lisbeth, que la amo mucho. Gracias.

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0: Y aquí nomás, en la Mejor FM 100.7. Gracias por continuar conmigo y acompañarme hasta la medianoche. Bienvenidos a este rincón donde el tiempo se está deteniendo en las noventeras de la Mejor FM. Soy Merche García, te perdiste la primera hora. Híjole, continuemos disfrutando del viaje, así que tú quédate. Y si acabas de encender el radio, súbele el volumen. ¿Listos para dejar que el corazón hable a través de la música? Para empezar, arrugamos el alma con Ven porque te necesito de Los Temerarios del año 1992. No le bajamos al sentimiento porque enseguida se nos vino el romanticismo inconfundible de Franco de Vita con Luis, esta obra maestra de 1990 de su disco Extranjero. Un tema profundo sobre la dura realidad de la migración que nos sigue tocando las fibras más íntimas. Y bueno, para cerrar este bloquecito y este tirón con el broche de oro y pura poesía hecha música, ahí les va el genio de Mecano. Digo, para no fallarle en este día, ¿sabes qué día es hoy? 7 de septiembre. ¿Y por qué no? Vamos a colocar esa rola del emblemático álbum I Dalai de 1991, inspirada en la historia de amor real y eterno entre Nacho Cano y Coloma Fernández de Armero. Era 1991 y Nacho le cantaba esta canción así. Aquí nomás, por la Mejor FM Tehuacán.
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Y aquí nada más, en la Mejor FM 100.7, escuchaste a Brindis y esto que se tituló Otro Ocupa Mi Lugar. Lo que está finalizando es esa manera de entregarlo absolutamente todo con Camilo Sesto. Ese himno llamado Vivir Sin Ti de su inolvidable álbum Sentimientos de 1980. Y ese año en el que el discazo rompió récords históricos en las listas de popularidad en España y en América Latina. Pues sí, así son las cosas que escuchas en la Mejor FM Tehuacán. Pues ya lo sabes, manda WhatsApp audio, envía tu WhatsApp o simplemente marca a cabina al 238-3820383 o al 3823240. Esto fue pedido a través de la línea telefónica y espero lo disfrutes mucho. Que pases una excelente noche en compañía de la frecuencia 100.7, la Mejor FM Tehuacán, una clásica del rock español. Ellos son La Unión, del año 1984, Hombre Lobo en París.

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1: Hola Marisol, buenas noches. ¿Podrías poner la canción de Hoy lo vi pasar con Rocío Dúrcal? Escuchamos aquí a Juan Pablo II. Las noventeras 100.7. Buenas noches.

Y aquí nada más, en la mejor FM 100.7, estás escuchando la maravillosa voz de Rocío Dúrcal para cerrar esta noche. Soy Merche García, fue un placer haber estado contigo a través de la frecuencia 100.7, la mejor FM de Tehuacán. Escuchaste también a Lucero con Llano y Secuestro de Amor de los Tucanes de Tijuana. Es momento de decir hasta mañana. Soy Marichuy García, te mando muchos besitos de inicio de semana. Cerremos pues con algo 2000ero. Sí, él es Dreadmar Eye y esto que se titula Hoja en Blanco, una clásica de los 90 que originalmente la escucháramos en voz de Monchi y Alexandra. Aquí nomás, en la mejor FM Tehuacán. Hasta mañana.

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0: Llegamos al final de este viaje noventero. 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
2: Bienvenidas y bienvenidos a Revista del Consumidor Radio. Yo soy Leos.
3: Yo soy Cha. Y hoy estamos aquí con todos ustedes para cocinar el platillo sabio de Profeco.
2: Les traemos una receta que combina sabores dulces, ácidos y saladitos. Atún a la vizcaína.
3: Tome nota. Para preparar nuestro platillo necesitaremos 5 latas de atún, ya sea en agua o aceite, pero bien drenadas. Medio kilogramo de jitomate, una cebolla, 2 dientes de ajo finamente picados, 3 papas medianas cocidas y cortadas en cubitos y media taza de puré de tomate.
2: También vamos a utilizar aceitunas verdes, alcaparras y chiles güeros en escabeche al gusto. Además, 3 cucharadas de aceite de oliva, 2 hojitas de laurel, sal, pimienta y un poquito de sazonador de hierbas a la italiana. Y si le quieren dar ese toquecito crujiente, 1/4 de taza de almendras fileteadas. ¿Vamos a la preparación?
3: Para iniciar, en una cacerola u olla grande calentamos nuestro aceite de oliva y sofreímos la cebolla junto con el ajo hasta que estén transparentes y bien doraditos. Después agregamos los jitomates cortados en cubos pequeños y salpimentados.
2: Añadimos el puré de tomate, agregamos un poquito de sal, el sazonador de hierbas al gusto y las hojas de laurel. Dejamos cocinar a fuego medio por unos 10 minutos hasta que el jitomate reduzca un poco.
3: Pasado este tiempo, agregamos las aceitunas sin hueso y las alcaparras. Y aquí va un paso que es opcional, pero que le da un toque muy rico, la verdad. Unas almendras fileteadas. Mezclamos todo muy bien y lo dejamos al fuego unos 5 minutitos más para que todos los sabores se integren a la perfección.
2: Ahora vamos a agregar la papa precocida para que termine de cocinarse con el calor del guiso. Después incorporamos el atún y lo mezclamos con muchísimo cuidado. El secreto aquí es hacerlo suavemente para que no se nos bata la papa ni se nos deshaga el atún.
3: Y para el toque final, sazonamos con sal y pimienta al gusto, pero mucho ojo aquí. Les vamos a pasar un tip muy importante. Recuerden que las aceitunas y las alcaparras ya son bastante saladas, así que prueben su guiso primero para que no se les vaya a pasar la mano con la sal.
2: Para cerrar, vamos a agregar chiles güeros enteros al gusto. Y un secretito es que le podemos poner un chorrito del mismo vinagre con el que vienen los chiles, que le va a dar un poco de acidez muy característica y muy deliciosa. Tapamos después la olla y dejamos a fuego medio por 10 minutos para que ahora sí todos los sabores se integren por completo. Y listo, ya quedó.
3: Ya podemos disfrutar de este espectacular atún a la vizcaína. Para presentarlo, decoren con unas hojitas de perejil fresco, un poquito más de almendras fileteadas y, por supuesto, acompáñenlo con unas buenas tostadas, puede ser también un bolillito.
2: Lo que quieran, galletitas, queda buenísimo. Anímense a prepararlo y cuéntenos en nuestras redes sociales cómo les fue. No se les olvide que también pueden ver esta receta en el canal de YouTube Profeco TV. Yo soy Leos.
3: Yo soy Cha y fue un gusto cocinar con ustedes aquí en Revista del Consumidor Radio.
2: ¡Hasta la próxima!
3: ¡Bye, bye!
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1: 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Hay números de teléfono que se te quedan grabados para toda la vida. Y otros que además de recordarlos, te sacan de un apuro. ¿Te suena esto?

0: Para dar a conocer los servicios de la Profeco a la población consumidora.
1: El teléfono del consumidor comenzó sus operaciones el 5 de febrero de 1980 como apoyo al programa ¿Quién es quién en los precios?
0: En ese entonces, un equipo de 16 telefonistas se encargaba de informar los precios de 40 productos básicos de la canasta básica en 31 mercados y cadenas de autoservicio de la Ciudad de México y el área metropolitana.
1: Pero además en periodos de alto consumo como la Cuaresma, el Día de Muertos, regreso a clases o fin de año. El servicio ofrecía información sobre los precios de artículos de temporada.
0: Desde sus primeros años, el Telcón logró que incrementara la confianza de la población. Inicialmente, en 1983, se atendían 273,561 llamadas. En cambio, en el 2025, se recibieron aproximadamente 1,262,672 llamadas. ¿Te imaginas?
1: Con el paso del tiempo, este espacio dejó de ser un simple módulo de consultas para transformarse en un escudo legal. Al comunicarte al teléfono del consumidor, no solo recibes asesoría jurídica y orientación general,
0: sino que también es posible presentar quejas y denuncias contra proveedores y prestadores de servicio que incumplan la Ley Federal de Protección al Consumidor.
1: Se atienden quejas como fallas o rechazos en la entrega de un bien o servicio, descripciones poco claras, incumplimiento de plazos establecidos, modificación o rescisión de contrato sin aviso o autorización y la negativa al realizar algún cambio o devolución.
0: También se busca solucionar las inconformidades de manera ágil con establecimientos registrados en el mecanismo Concilia Express. Este servicio te brinda orientación sobre la instancia gubernamental a la que debes acudir cuando la Profeco no tiene competencia legal en el asunto.
1: Además, ayuda a que puedas ubicar cualquiera de las 38 oficinas de defensa del consumidor del país y gestionar la inscripción al registro público para evitar publicidad para usuarios de telecomunicaciones.
0: No olvides que Telcón está de tu lado y que su equipo está capacitado para brindarte información en tiempo real sobre las diversas herramientas de la Profeco.
1: ¿Quieres saber si tu proveedor de bienes o servicios tiene quejas? Revisa el Buró Comercial para conocer el número de quejas y los motivos de reclamación.
0: ¿Buscas ahorrar al comprar tu despensa? Consulta a él ¿Quién es quién en los precios? Para saber en dónde se venden productos a menor costo.
1: ¿Dudas sobre lo que compras? Consulta los resultados sobre los estudios de calidad realizados por el Laboratorio Nacional de Protección al Consumidor.
0: ¿Quieres cuidar tu bolsillo desde casa? En nuestro canal de YouTube, Profeco TV, puedes encontrar diferentes tecnologías domésticas que son alternativas sencillas y económicas para elaborar productos de limpieza, aseo personal, alimentos, entre otros.
1: Ya lo sabes. Con el teléfono del consumidor y las herramientas de Profeco, el poder de una compra consciente y responsable está en tus manos.
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1: Lunes 7 de septiembre del 2026. Yo soy Miguel Ángel Fernández y esto es Duro y a la Cabeza, sin censura. Sin censura, sin censura, sin censura. El mexicano Raúl Abraham Flores Castro, conocido como el Tyson, hizo historia al levantar 511 kilos en el escenario de
2: Los Gigantes Más Fuertes,
1: convirtiéndose oficialmente en el hombre, sí, más fuerte del mundo en la modalidad de peso muerto, pero es el más fuerte del mundo, un mexicano. La Iglesia Católica advierte que regular o prohibir los dispositivos en las aulas, los celulares, puede ser, sí, un buen comienzo, pero será insuficiente si las amas y los apás no sueltan también el aparatito del diablo. La Secretaría de la Defensa Nacional creó un programa en materia de salud mental, tanto para los integrantes del Ejército, Fuerza Aérea y Guardia Nacional, así como para los familiares. En tan solo un año se atendieron en el área de prevención y manejo de militares con riesgo de suicidio a 160.000 efectivos en un año. El número de víctimas provocado por la explosión registrada en la parroquia de la comunidad de Santa María Canchesdá, en el municipio de Temascalcingo, en el Estado de México, se ha elevado a 10. 10 víctimas mortales. Hay dos párrocos entre los 64 heridos. Como parte de las acciones de control y erradicación del gusano barrenador del ganado en la región noroeste del país, la Secretaría de Agricultura liberó a 73 millones de moscas estériles y se han inspeccionado más de 4.000 unidades de producción entre Chihuahua y Sonora. ¡Moscas estériles! Estados Unidos activó una alerta de seguridad para su personal en Nogales, Sonora. Esto debido a información sobre posibles amenazas, pero las autoridades de Sonora dijeron que hasta el momento ellos no tienen más que otros datos.
3: No te digo, hombre.
1: Una regla que entra en vigor a partir de esta semana determina que los hijos de diplomáticos y empleados de gobiernos extranjeros que nazcan en Estados Unidos carecerán de la nacionalidad estadounidense si ninguno de sus padres es norteamericano oficial, con documentos. Vaya, Donald Trump farmeando ahora. Y el reportero del barrio llega, sí, claro, con su dramática nota roja. Comencemos con la sagrada misión de informarle, porque aquí no le explicamos las noticias con peras y manzanas. No, aquí las explicamos con huevos.
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1: Amigos, Amigos de Duro y a la Cabeza, bueno, la pregunta en las escuelas continúa si hay que prohibir o regular los celulares dentro de los salones de clases o de la institución. Y mire, ya la Iglesia Católica le entró. Desde el púlpito dice que sí, que hay que regular, pero eso no basta. Porque si en la escuela les quitan el teléfono y en la casa los papás se los vuelven a pegar a la mano, pues entonces quedamos igual. Agradezco a Fry Chicken que esté aquí para platicar con nosotros. Fry Chicken, ¿qué es lo que opinan?
3: ¡Ay, hijo mío! Digo, hijo, por fin alguien dice una verdad, digo, una verdad. No se trata solamente de quitarles el celular en la escuela, hijo. También hay que quitárselo en la casa, digo, en la casa, aunque sea de vez en cuando. Porque hay padres que le dicen al chamaco, hijo, ya deja ese teléfono, digo, ese teléfono. Y ellos llevan 3 horas viendo videos de gatitos, digo, de gatitos. Sean congruentes, criaturas del Señor, hijo.
1: Entonces, padre, el problema no es el celular, sino la falta de límites.
3: Exactamente, digo, exactamente, hijo. El demonio no es el aparato, es dejar que el aparato gobierne la casa, hijo. Pongan horarios, digo, horarios, pongan límites, hijo. Y por el amor de Dios, cenen sin celular, digo, sin celular.
1: Amén y amén, Fry Chicken. Aunque algunos papás van a preferir que les prohíban el teléfono a los niños para no tener que prohibírselos ellos mismos.
3: Pues que empiecen por ellos, hijo. Y que Dios los agarre confesados, digo, confesados. Porque van a descubrir que también son adictos a estar viendo videítos, digo, videítos. Están poseídos por el escroleo, hijo.
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1: Doctor Igualito, vamos con un tema que parece chiste de humor negro, un brote de diarrea en el Hospital General de México que puede pasar en cualquier parte del país, pero aquí, ¿qué fue lo que ocurrió?
3: Pues ocurrió que la ciencia también tiene límites, Mickey. El 31 de agosto comenzaron a aparecer médicos residentes con dolor abdominal, vómito, fiebre leve y diarrea. Mucha diarrea, Mickey.
1: ¿Y cuántos terminaron haciendo turismo y fila en el baño?
3: 135 médicos afectados y 41 tuvieron que ser hospitalizados, aunque afortunadamente se reportan estables. Los estudios detectaron salmonela y en algunos casos también E. coli. Prácticamente comieron popó.
1: Tremendo y trágico, 135 médicos, me dijo, que llegaron al hospital, obvio, para curar gente y de repente terminaron siendo pacientes.
3: Exactamente. Y ahora viene lo interesante. El comedor donde se preparaban los alimentos permanece cerrado. Y la Secretaría Anticorrupción ya investiga posibles responsabilidades.
1: Exacto, doctor Igualito. ¿Responsables ya encontraron al que sería el culpable?
3: Calma, Mickey. Todavía no. Se está investigando si hubo fallas en la recepción, almacenamiento, preparación o distribución de los alimentos. Y también se revisa la actuación de funcionarios y de la empresa encargada del comedor.
1: Bueno, no hay sentencia científica todavía, pero lo que hay es mucha gente que ya conoce perfectamente el camino al baño y cuánto dura la fila.
3: Y recuerden, Mickey, cuando vayan a su cita, no alimenten a su médico. Está a dieta de pan tostado y puré de manzana. Mejor llévele un rollo de papel de baño. Se lo va a agradecer.
1: Pues mientras descubren quién puso la ensalada radioactiva, el comedor sigue cerrado y los médicos residentes están exigiendo al responsable de tremendo brote de diarrea explosiva.
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1: Y el reportero del barrio llega, sí, claro, con su dramática nota roja.
2: Montes, montes, alicantes, pintos, pájaros, cantantes. ¿Qué tracalarras? No, pues bien dramático, ¿no? Lo de la muerte de una mujer. Y pues lamentablemente, ¿verdad? Los disparos recibidos en la cabeza por parte del conductor de una unidad que se iba transportando, iban saliendo de un velorio del Chilaquil que habían asesinado, ¿verdad? Recientemente entre pleitos de delincuentes. Presuntamente la autoridad, no lo que digo yo, ¿verdad? Más sin en cambio, ahí va la pareja en esta camioneta y de repente se les acomodan a un costado del lado del chofer, ¿verdad? Los sicarios con el arma de fuego y a la colombiana traca, traca, la matraca, le pegan en la parte cefálica al individuo, quien pierde el control del vehículo que piloteaba y estámpase contra un árbol, ¿verdad? Los sicarios se tiran a perder como le marca el reglamento de malandros, ¿verdad? Entonces se desaparecen, pero ahí quedan las dos víctimas, la raza se arriba. Llega la chota, dicen hay mucha sangre, llegan los paramédicos, dicen el compa está medio, o sea, todavía con signos vitales, hay que trasladarlo, el vato es trasladado, pero la mujer murió ahí ya estaba sin signos vitales, por eso se le atendió posteriormente, ¿verdad? Que al caballero que todavía, aunque con una lesión cráneoencefálica, pues estaba en riesgo su vida, lo atendieron, se lo llevan y empezaron a revisar nada más así de forma así nada más ahí, o sea, pues para saber que le atendían a la mujer, no tenía huellas de disparos de arma de fuego, o sea, no murió por arma de fuego, según lo que se dijo ahí en el reporte, ¿verdad? Que la mujer muere, pues, o sea, estaba sin vida, posiblemente el impacto del vehículo, que no se ve, pues, de grave, o sea, es un impacto contra un árbol, pero el carro no está destruido, ¿verdad? Sí está marcado el impacto, pero posiblemente pudo haber muerto, pues, de la crisis, del susto, ¿verdad? Como diríamos en el barrio, se espantó de los disparos y todo, y un ataque cardíaco es lo que se está investigando, qué fue lo que le cobró la vida a la mujer, si posiblemente, ¿verdad? El impacto o un paro cardíaco ante el terror, ¿verdad? De lo que estaba viviendo. Oye, no más, yeah, o sea, en lo que viene siendo la Gustavo Amadero, ahí en las calles de Morelos y Zacatecas, en la colonia Chalma, está lo que viene siendo, pues, una canchita, se arma el juego, va un señor, un árbitro ya de 60 años, ¿verdad? No le gusta a un güey cómo pitó el árbitro y va y se le hace de jamón, el árbitro lo expulsa, este vato, ¿de dónde? No sé, pero trae un filero, ¿verdad? De 30 centímetros y se lo deja Irineo en una pierna, al árbitro, una puñalada en la pierna, loco, ¿qué te pasa, güey? O sea, no me... Pero es el barrio, ya sabes, ¿no? O sea, son los juegos cancheros donde hay mucha gente bien pirata, güey, cuando juega. O sea, es una tradición, nadie la cambia, pero hay que maliciarla, ¿no? O sea, también para ir a jugar al llanero tienes que estar aleonado, le llaman, ¿verdad? O sea, volverte un león, pues también saber a qué te vas a meter, quiénes son, de qué barrio, o sea, cómo anda el tema. Sí, no vas a decir, yo nada más quiero jugar contra puro santo, tampoco, pero pues vas a andar a las vivas, güey, o sea, también hay que andar bien a las vivas, no, pues estos vatos, ¿sabes qué? Ahí te guacho, mejor no le entro, ¿no? Y cosas de esas, pues, porque si no, mira, el árbitro se quiso rifar, pitar honestamente, ¿verdad? Y me lo apuñalaron al vato. Y bueno, en Tijuana, ¿verdad? El drama este de la clínica de la patrulla espiritual, no, esos vatos son, están bien, bien mal, o sea,
1: pues triste porque es un homicidio. Mataron a uno de los muchachos adictos adentro del centro de rehabilitación, ¿va? Que ahora dice no es centro de rehabilitación, es iglesia. Dice, no, que la canción. No, hombre, bueno, pues la iglesia de la patrulla espiritual, ¿va? Dicen que no, pues no es centro de rehabilitación, por eso no tienen todos los permisos, ¿va? Qué cínicos, pero pues que pongan en orden todo, vato, porque al final del día, pues se ocupa, ¿va? Que esa gente, pues tenga las ayudas, algunos van becados, como dice el alias el Chiquilín, ¿verdad? Algunos van becados, no pagan, pagan con servicio, con trabajo y lo sacan, pues, de ese rollo, algunos no, pero se ocupa, vaya, entonces, pues que lo regularicen, ahora sí que como quien dice es la oportunidad, ¿verdad? Pero sí la clausuraron, o sea, dice el Chiquilín, yo tengo todo, pues sí, pero todo bien chueco, ¿verdad? Pues enderecenlo para que esté derecho el tema de la patrulla espiritual, Naya. Y bueno, al parecer 5 muertos es el reporte del avión de carga de Amazon Prime, que si a usted le va a llegar tarde el envío es por lo del avión, a lo mejor un avión que se salió de la pista, se estrelló, estaba todo bien, iban a evacuar incluso la mercancía, la iban a sacar y se produjo la explosión, ¿verdad? No, es que cuando es un tema de estos, uno no sabe, hay combustible de por medio, y luego ese de avión que dicen que es, pero que con el estornudo de un mosquito se hace chispa y prende todo, ¿no? Ya. Bueno, o sea, ¿en qué?

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1: La
2: La mancha, la mancha, la mancha. Vamos a la tabla general, dejando en claro que todavía la jornada 7 trae partidos pendientes.
3: Ahí estaba la jornada 7. Bueno, lo poco que se llegó a jugar de la jornada 7, vean, nada más 5 partidos. Primerísimo lugar, el AME, que le fue mal en la Liga Scope, pero en la Liga MX sigue conservando el primer lugar, y eso que no jugó.
2: Segundísimo lugar, la Chiva, que ya me imagino, los chivermanos ya están con la Chiva Láctica y todo eso, que nada más porque sí, va bien, va bien.
3: Así es, la Chivas 3-0 al Atlético San Luis. Chivas segundo de la clasificación, el Atlético San Luis cae a la posición 16. Tercer lugar, el Diablo Rojo del Toluca, ¿verdad? Que ese fue el gran campeón de la Liga Scop. Ahorita damos los detalles, pero pues no jugó en la Liga MX y está tercero de la tabla.
2: Otros que están de pláceme son los Cholos de Tijuana, que todavía tienen pendiente y partidito. Y el Atlas no gana, pero tampoco pierde.
3: El Atlas y el Atlante empataron 1-1. Atlas quinto de la clasificación. El Atlante se mantiene en la posición 14.
2: La Máquina consigue su segundo triunfo seguido, pero a penititas.
3: El campeón, la Máquina, vea, penitas, al minuto 89 cayó el gol de Paradela y le ganan 1-0 al Santos Laguna. Entonces el campeón Cruz Azul, sexto de la clasificación, el Santos Laguna en la posición 17.
2: En séptimo, ¿el Querétaro qué?
3: No, pues Querétaro sigue siendo séptimo de la clasificación, que tampoco jugó. Lo mismo que León, Puebla y Monterrey. Monterrey también, que no le fue también en la Liga Scop, pero ahorita hablamos de eso.
2: ¡Pachuca! ¡Por fin ganó!
3: El Pachuca, 2-0 al Juárez. ¿Qué no? El director técnico nuevo... Ah, no, todavía no alineó, ¿verdad? Todavía no, todavía estuvieron un interino. Y por lo pronto otra derrota para el Juaritos, 2-0 a manos del Pachuca. El Pachuca, 11º de la clasificación. Juaritos sigue en el fondo, en el sótano, posición 18. Luego los Pumas, que son posición 12. Luego en el 13 tenemos al Necaxa, que empató 1-1 con el Tigres. El Tigres de la Autónoma de Nuevo León, que sigue también jugando medio mal en la posición 15 de la tabla. Y eso que Nahuel Guzmán se vistió de héroe al detener un penal que le hubiera dado el triunfo al Necaxa. Y ahí en el Volcán, ahí en Monterrey, nada manches. Y pues del 14 ya dijimos el Atlante, ¿verdad? Que empató con el Atlas. Y ya pues el 16 Atlético San Luis, 17 Santos y 18 Juárez. Puras tragedias, ¿verdad? Puras derrotas al fondo en el sótano de la tabla.
2: Y bueno, llegó finalmente la League Cup a buen término. Muchísimas felicidades al Toluque. Pero primeramente fueron por el tercer lugar León y América.
3: Ahora sí, vámonos a la League Cup. Tercer lugar gana el León. Al León le urgía, ¿verdad? Era el que estaba necesitado de ganar ese tercer lugar a como diera lugar, porque pues, el América ya estaba clasificado, ¿verdad? A esta Liga Scop. Así que León lo logra en los pies de Diver Cambindo y pues tercer lugar de la Liga Scop.
2: Y segundamente la final, el Diablo. Ante un estadio adverso estaban como de visita Monterrey, no hombre, tuvo chicles.
3: Luego la gran final, ¿verdad? Que previo a la gran final, el Turco Mohamed, director técnico del Toluca, protestó en todos los tonos de a quién se le ocurre jugar un partido de tercer lugar y final en la misma cancha. Y peor, en un estadio chiquitito que lo retacaron de fans del Monterrey. Por eso el Toluca nada más le ganó 2-0, ¿verdad? Con gol de Alexis Vega al minuto 4 y al final cerrando la obra de arte, ¿verdad? Geliño. Entonces Toluca, flamante campeón de esta mentada Liga Scop, que sirve para poquito, pero pues ahí sirve, ¿verdad?
2: Bueno, el Gran Premio de Italia para esos que les gusta algo más que un balón.
3: Ahí está la Fórmula 1, Gran Premio de Italia, ya en el Autódromo Nacional de Monza. Primer lugar tenía que ser un piloto italiano, ¿verdad? De Mercedes-Benz ganó Antonelli. Segundo lugar, el británico George Russell de Mercedes. Tercer lugar, el neerlandés Max Verstappen de Red Bull. Y Checo Pérez llegó casi al último, vea, llegó penúltimo a bordo de su Cadillac. Llegó una vuelta detrás, pero su compañero de equipo, Valtteri Bottas, ese llegó detrásito de Checo Pérez, también dos vueltas por detrás. Chale.
2: Se cierra.

0: el mercado, los fichajes, los equipos tienen una semana para concretar con quién sí y con quién no, con melón o con sandía.
1: Así es, carnalito. En Europa ya cerró el mercado de fichajes, en MLS también. Aquí en México todavía se acaba el viernes 11 de septiembre a eso de las 23:59 horas. O sea que a partir de la medianoche del sábado 12, los clubes ya no podrán registrar nuevos movimientos dentro de esta ventana. Se van a tener que esperar, ahora sí que hasta el 2027, ¿verdad? Hasta enero del 2027 que se vuelva a abrir el mercado de fichajes.
0: Y así, como pellizquito de pulguita, ¿qué crees tú? ¿Que quién sí concreta? ¿Quién no? ¿Cómo?
1: Pues ahorita los movimientos que todavía pueden hacer, el América es el que anda muy alborotado ahí, ¿verdad? Además de que Brian Rodríguez se les puede ir a una liga como la rusa, así como Geliño del Toluca, también se lo quieren llevar al CSKA de Moscú, ¿verdad? Al CSKA, pero los Diablos Rojos no lo quieren soltar porque pues ahorita lo ocupan, ¿verdad? En este torneo y les sirvió de ayuda en la Liga Scop. Pero bueno, carnalito, ya vámonos. Es muy feo iniciar de conspirador la semana laboral. Mejor no sabías de decir porque te dicen el cerillo.
0: Ya que se complete la jornada 7, les digo.

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0: 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Acabas de escuchar al viejo nonón Ricky Martin con Los Ángeles Azules y Tini con esto que se llama Vuelve. Antes nomás nos recuerdo a los invasores de Nuevo León, mija. Se te da con 8 minutos de este día, martes 8 de septiembre, caray. Ya mero. Y sí, ya se siente lo que es la buena vibra para festejar las fiestas patrias. Entonces, el Guateque Show. ¡Qué maravilla andar aquí bien pilas al millón! En una mañana casi nubladona, como que quiere salir el sol, como que quiere ocultarse, quiere como mantenerse así todo el día, entre el chipichipi, o que quiere salir el solecito por ratitos. Bueno, pues hay que prevenirse porque ya estamos en la temporada donde pues puede haber desde temporadas de fríos, temporadas de lluvias, en fin, ya saben que el clima está vuelto loco. 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Hoy tendremos nota viral. ¿Qué es lo que está pasando en la nota del día? ¿Qué crees? ¿Cómo quieren ustedes ahí hacer su imagen, su fotografía? Este trend de cómo te verías en los 80 según ChatGPT. Es un prompt viral que está conquistando bastante las redes. Caramba, yo hasta ya me sumé al rollo este de cómo luce su flaco de confianza Marco Rosas como de los 80. Les explicamos cómo debe de ser, porque es un retrato con estética ochentena y que se ha convertido en una de las tendencias más compartidas del momento, tanto en Facebook como en Instagram y TikTok. Eso, vamos a platicando en la nota del día. Además viene, por supuesto, el bloque de saludos, también el bloque de los chistes. Ya saben que también tendremos toda la información de los gentiles patrocinadores. 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Mientras, vámonos con más música, llega un tema del recuerdo. ¡Ay! En la tropa vallenato, los caminos de la vida. Oye, escuchito, no has saludado, ¿qué tranza?
1: ¡Bendiciones!
0: Ah, más te vale.
1: ¡Báñate!
0: No, espérate, no, sí me bañé en esta ocasión,
1: ¡Dios te bendiga!
0: Gracias, eres muy amable, escuchito. ¡No, cálmate, ya! 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
3: Buenos días, Tehuacán. Buenos días, Wanda. Buenos días.
1: Eso. Amigué, frase motivacional.
2: Eso.
1: Frase motivacional, amigo. ¿Qué te puede faltar en este ya martes 8 de septiembre? Venga.
2: ¿Qué me tienes que poner?
1: Claro. El fondillo, amigo. El date. Fondillo. Venga.
2: Pues órale, pues, dice venga, así.
1: ¿Puedes o no?
2: Cállame ese perico apestoso.
1: No, dice que te quiere hablar bonito en esa ocasión.
2: Más le vale. Más te vale, dice así.
4: ¡Ya,
2: cállate! Fíjate que te va a gustar.
1: Venga.
2: Ven a dormir conmigo. No haremos el amor. Él nos lo hará.
1: Bien, bonita frase, bien.
2: Esto para que le diga a la esposa. Cuando está toda estresada y que no quiere nada.
4: No.
2: Sí, pasa, niña. Sí. Dice así: ven a dormir conmigo. No haremos el amor. Él nos lo hará. Julio Cortázar.
1: Ay, qué bonito.
2: Ahora sí, Santoral, aguánteme, ¿eh?
1: ¿Por qué?
2: Porque mira, día de San Camino, Santa Adela, San Adrián, Nuestra Señora de la Victoria, Santa Fuensanta. Fuensanta.
1: Fuensanta.
2: Nuestra Señora de la Gracia. Santa Aurora, Santa Idolia.
1: Ajá.
2: También Virgen de la Guía, Virgen de la Ainhoa, Nuestra Señora del Merixtel, Natividad de la Santísima Virgen María,
1: ruega
2: Virgen
1: por él.
2: De la Covadonga,
1: ruega
2: Santa
1: por él.
2: Nuria y Virgen de la Cabeza.
1: Ruega por él.
2: No, toman de.
1: Eso se oye muy alburero ese.
2: Sí, me imagino que dónde andará esa Virgen de la Cabeza. Virgen de la
1: Virgen
2: Cabeza.
1: Virgen de la Cabeza, caramba. No, pues en su cabeza solamente.
2: No, es cierto. Santa Nuria, Virgen de la Covadonga, Natividad, Merixtel, sí. Santa Ainhoa, también Santa Idola.
1: Ruega por él.
2: Aurora, Gracia.
1: Ruega por él.
2: Fuensanta, Victoria, Adrián, Adela y Camino.
1: Victoria, quiero una cheve así.
2: Hoy es el día del cooperante.
1: Cooperante.
2: Día mundial de la fisioterapia, todos los muchachos.
1: Ah, bien.
2: Fisioterapia.
1: Eso, felicidades, chicos.
2: Día mundial de la fibrosis quística.
1: ¿Qué es eso?
2: Para que veas. Día internacional del periodista. Saludos al buen Alo Cedeño, a todo el equipo de noticias.
1: Día internacional del periodista.
4: Charlie.
1: Para Elizabeth, Vázquez, por supuesto, también. Que
2: a Maribel.
1: Se también a Larry Caballero.
2: Ándale. A Paco Castro. A todos amigos ellos. Periodistas.
1: Y a todos los que se dedican de verdad a hacer una labor periodística aquí en Tehuacán. Los que de verdad. No, ganamos. Hay cada cosa que mandan.
2: Y Día Internacional de la Alfabetización.
1: Ok, muy bien.
2: Soy medio alfabeta cuando.
1: No, espérate. No, estaría chido algo del periodista. Algo del periodista. Soy re chismoso, chismosa cuando.
2: Es que ya saludamos, ya lléguenle.
1: No,
2: sí, no. En el Día Internacional del Periodista.
1: Ajá.
2: Dicen que soy bien chismoso cuando.
1: Vayamos interactuando al 238-152-8794.
2: Dicen que soy bien chismoso cuando empiezas a decir: hola, ¿qué tal, amigos de plataformas digitales? Dicen que soy bien chismoso cuando.
4: Fíjese, vecinita, que le cuento.
1: Ajá. Ay, Dios mío, ¿y ya?
2: Dicen que soy bien chismoso cuando.
1: Chismosa.
4: Te voy a acusar.
1: Ándale, te tengo un chismecito. No, hombre. Ustedes están buenos para eso. Así es que vayamos interactuando a través del 238-152-8794. Mira, están interactuando con audio, amigo. A ver.
2: Venga.
1: Bueno.
5: Hey. Hola, tío Chavatec.
1: Hola, ¿qué pasó?
2: Ya que existe.
1: Ya que existe.
2: Aguante.
1: Aguanta.
2: Sí, estaba acá, pero pues ya. Ya ahorita está mi amigo Paco Beto en Exakit.
1: Sí, por favor, caramba.
2: Ya, el tío Chava, pues ya.
6: ¿Dónde estás, familia? Ya no está.
1: Dice acá, ¿qué tal, chicos? Les saluda aquí desde Infonavit. Soy medio chismoso cuando todo se escucha aquí en los departamentos.
2: Dejen echar pasión allá los vecinos del Infonavit.
1: Dice acá, nos estamos escuchando en el Infona, Venustiano Carranza. Saludos para Marcos Rosas. Ahí está.
2: Saludos, vecinos.
1: Eso es todo. Bueno, venga, amigo, vámonos con los chisteretes.
2: Venga.
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1: ¡Ya llegaron los chistes!
2: ¡Eso!
1: ¡Qué bonito!
2: Ahí te va, fíjate. Ahí te va mi chiste, está bien bonito.
1: ¿Chiste de qué ahora?
2: ¡De periodistas, compadre! Dice que llega un periodista, ¿no? Con su editor, o sea, con su mero jefe. Dice, ¿Qué pasó? Le tengo una noticia exclusiva. Una mujer dio a luz a quintillizos y un perro se comió a uno. Y dice, ¿neta? Ajá. ¿Y cuál es el titular? Perro salchicha se come un combo de 4 piezas.
1: ¡Qué bonito!
2: ¡Payaso!
1: ¡Qué bonito! Bien, amigo, bien. Tú muy bien, amigo. Bien, ahí está. ¿Qué crees? ¡Pero a mí me lame!
2: ¡Melón y me lame!
1: Ya saben que estos no fallan, caramba. Nunca van a fallar. ¿Es que crees? Estaban chambeando en un circo los de Melón y Melame. Imagínate, en un circo estos vatos estar chambeando en un circo. Melón estaba haciendo equilibrio con la pelota y Melame es la cuerda.
2: Ok, otro de Melón y Melame.
1: Venga, amigo. Ahí está, date bonus.
2: Melón y Melames.
1: Sí.
2: Trabajaban de periodistas.
1: Ajá.
2: Melón agarraba la grabadora y Melames la pluma.
1: ¡Chupas!
2: ¿Qué?
1: Gracias, pueblo. Eso. Oigan, estoy interactuando mucho con el hashtag de esta mañana.
2: Dicen que soy bien chismoso cuando...
1: Saludos para el fugitivo de las tierras, Jean Sanchete Ferrer. Dice que soy chismoso cuando escucho las sirenas de las patrullas y salgo, pero en friega, caramba.
2: ¡Chismoso!
1: Vamos a ver cómo estuvo el show, tú gordo.
2: Tú gordo, bien chismoso.
1: ¿Está bien? ¿Qué tal si una de esas, pues, él es el primero?
2: Ahí le toca hacer... Muy buenos días, amigos.
1: Hola, ¿qué tal, amigos? Hola, ¿qué tal, amigos?
2: Amigos de Tehuacán.
1: Ándale, para Noticias Radio TH Comunicación.
2: No, déjalo, está chambeando.
1: Buenos días, mándale saludos para María Natividad López Cruz, que hoy cumple años, año de Santiago Tula. Dice, es bien rechismosa cuando llega la vecina. Ya sabemos que nos trae un chisme. Ya sabemos.
2: Dicen cuando, que soy cuando bien toca la puerta. Cuando. Fíjate que el encargado me encuentra.
1: Allá en la maquila, ¿verdad?
2: Ni se da.
1: Ni se
2: da. Fíjate que la de mesa de corte ya anda con otra. Sí, lo sabré yo.
1: Hijo de Dios.
2: Lo sabré yo.
1: No sabemos, caramba. Vámonos con más música. 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
1: Se lleva el cuarteto más, Saúl Jaguar,
2: fuga. Eso es todo, amigo. Fíjate que es lo nuevo, nuevo, al lado del grupo clasificado. ¿Por qué te vas? Esta mañana con 53 minutos.
3: Clasificado.
2: Sí, amigo, así clasificación B. No, no es cierto.
3: Así como los anuncios.
2: Ándale, amigo.
3: Ando buscando chamba.
2: Ándale, muy bien. Ya pueden pedir este tema a través de la programación de la mejor FM 100.7 cuando el locutor lo indique, amigo.
3: De lo más nuevecito de Saúl el Jaguar, fuga la tortuga.
2: Sí, vayas a checar sus cuentas oficiales. Este tema, desde luego, ya lo está superando ahí a través de redes sociales. Principalmente tiene más detalles en la cuenta de Instagram de Saúl el Jaguar al lado de Grupo Clasificado. El viejón tiene actualmente 38 años y la neta la está pegando con tubo.
3: Bien, pues por Saúl el Jaguar, ¿eh?
2: Eso, bien por el viejón. Oye, amigue, en la siguiente hora tendremos la nota del día. Oye, es que tranza con esto del tren de cómo te verías en los años 80.
3: Sí, mira. ¡Está padre! Todo el mundo le está dándole duro al tren.
2: Sí, qué padre.
3: Ahí, que si quieren parecer en los 80.
2: Sí, la neta está padre, pero nosotros vamos a decir cómo lo pueden hacer, cómo lo pueden generar, cómo lo pueden ahí como que escribir correctamente para que salgan así como tipo 80,
3: ochenteros.
2: Caramba. Bien ochenteros.
3: Tipo de Volver al Futuro. Ándale. La película.
2: Andas caminando sola, amigo.
3: Vientos.
2: Vámonos con más música. Llega Belinda y Tito WP. La Cuadrada, 754. ¿Cómo somos en redes sociales?
3: Con Marco Rosas ahí en el Facebook y Marco Rosas del Guatec en el Instagram.
2: A mí me encuentran como el Flaco Hernández en Facebook e Instagram. Tenemos video divertido a través de la plataforma La Mejor FM Tehuacán. Ese momento cuando llegas tarde, caramba, te la haces de jamón.
3: No se lo pueden perder, amigo. Está sensacional. Venga.
2: Andas caminando solo. Esto es el Guateque.
3: ¡Chau!

0: explico, pero no tanto, mija.
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0: Te interrumpo. Bien, amigo, ven, siéntate.
1: Te ring y te rompo fueron a la mejor lucha.
0: Neta.
1: Terrín. Ajá. Le gusta Máscara Dorada. Y te rompo el quemalito.
0: Chupas. ¿Qué dice? Oye, amigos, yo también traigo Terrín y te rompo.
1: Sobre.
0: Qué bonitos son los de Terrín y te rompo, caramba. No, son geniales, caramba. Oye, Terrín y te rompo visitaron a la fábrica de dulces. Imagínate, la fábrica de dulces. Terrín. ¿Eh? Terrín fue el del de gomitas. Ajá. Y te rompo el de los churros.
1: ¡Te voy! ¡Aso! ¡Ay! Ay, César, ya no me llevo así contigo. Yo y del hashtag dicen que soy bien chismoso cuando... Ay, César, ya no me llevo así contigo.
0: Dice acá la terminación 84. Soy muy chismoso cuando alguien va bajando de mi unidad y se pega en el marco de la puerta de la combi. ¡Sí, es cierto!
1: Nada de chismoso. Dices, ¿qué pensaste?
0: Pero qué... Literal, caramba. Fíjense, caramba. Muy bien, vayamos interactuando con el hashtag de esta mañana. Recuerden que es en relación a los periodistas.
1: Soy bien chismoso cuando veo a mi vecina bajar de otra unidad.
0: ¡Sí! ¡No manches! ¡No, bestias! ¡Se va a poner bueno! Sí. Vámonos mientras con más música, amigo. Es Gerardo Ortiz y me besa 8:10. ¿Estás el Guateque?
1: ¡Soy! Me besa aquí, me besa allá, me besa a todos lados.
0: Reviva los detalles de los regalos de la ruta regaladora. 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
1: ¡Venga!

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1: Y aquí nomás, en la mejor FM 100.7, 8 de nada con 30 minutos, amigué. 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
2: Sí, señor.
1: Y hasta aquí la nota del día.
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1: Muy bien, nacimos en la época equivocada, amigo.
2: En los ochentas.
1: Nos hubiera gustado nacer en los ochentas, amigo. Bien.
2: O crecer. Bueno, yo sí nací en los ochentas. Sí, finales. Sí.
1: Te tocó al menos, No, yo soy noventero. Ahora sí, pero.
2: ¿Y por qué decimos esto? Porque en los años 80 volvieron con fuerza en Instagram y en todas las plataformas digitales. Así es, la nueva tendencia a la que se unieron Aida Victoria y otros influencers fue poner una foto de cómo se verían en los 80.
1: Así es, fíjate que la ropa, lo que son los colores neón, peinados voluminosos y fondos de estudio inspirados en los 80, pues está inundando lo que es TikTok, Instagram y Facebook. Lo que está haciendo como que este filtro, la inteligencia artificial, no simplemente que se vea como el recrear el efecto, ¿no? Sino también un gran resultado de decir, oye, es que bonita época, imagínate, yo si me hubiera proyectado de esa manera. Este trend surgió como, ¿cómo te verías en los 80 según ChatGPT? Y consiste en transformar una fotografía actual tuya para que aparezca un retrato profesional tomado de esa década, sin cambiar la identidad de la persona, y esa combinación de nostalgia e la inteligencia artificial que ha hecho miles de usuarios que lo han probado y compartido el resultado en redes sociales.
2: Es correcto. ¿Y cómo lo puede hacer usted? Simplemente se va a, en este caso, a Google, teclea usted ChatGPT o sí. ChatGPT, así como lo estoy pronunciando, y de ahí en el signo de más le va a dar cargar su foto, cualquier foto que usted tenga actual, y le va a dar el siguiente prompt, a decirle que esta persona la caracterice como en la época de los ochentas. Espera usted unos cuantos minutos, segundos, depende del celular, si es de las de más chafones, va a tardar unos minutos, si es de los más actuales, segunditos, y ya le va a soltar lo que es la fotografía de usted, cómo se apreciaría en los ochentas.
1: Fíjate que de acuerdo a las recomendaciones que ha dado esta tendencia en publicaciones, simplemente es decirle específicamente que conserve los rasgos faciales y que produzca la mayor precisión estética de los años 80. Bueno, pues también esta fotografía, incluso se han sumado algunos actores que de verdad dicen, aquí no estoy ocupando la inteligencia artificial, yo sí viví los 80. Tal es el caso de Yuri, el caso de Mijares, ya se subió este
2: tren. Sí, señor.
1: Y aquí no sabes quién más. ¿Quién? La Tesorito.
2: Oye, no, sí, que hombre, la Tesorito de los 80. Hombre, caray, qué Tesorito.
1: No, hombre, todo eso, Tesorito. ¿Sí? Pues bueno, ya este tren ha conseguido con
2: los mejores resultados.
1: Sí, la verdad. Así es que si usted quiere saber cómo, o quiere que le compartamos cómo debe de, pues,
2: de poner el prompt.
1: Así es, con mucho gusto se lo compartimos a través del 238-152-8794. Dice que si se puede personalizar el resultado. Por supuesto que sí. Después de generar la primera imagen, puedes pedir cambios específicos. Por ejemplo, no sé, que le pongan una
2: cabello,
1: chamarra de vestilla, el cabello, un saco con hombre, un fondo con color neón.
2: ¿Quieres con gafas?
1: Así es. Incluso te puede dar más estética. Incluso puedes especificarle, quiero que se vea como del 83.
2: Quiero me quiero ver voluminosa, ¿no?
1: Quiero verme como del 89. Dependiendo del estilo que tú quieras. Y hay varios que se están sumando. cuando, por ejemplo, una de las integrantes de Cabá también, fíjate.
2: Ah, mira, la Federica Quijano. La Federica Quijano.
1: Ah, vaya, se ve muy bien, caramba. Sí, lo que yo te decía, ya varios actores están sumando y también algunos chavos que hoy en día están utilizando la tecnología, pues ya están sumando a este tren.
2: Bien. Unos hasta dicen, yo te hacía pelón y mira ahora te
1: mira, todo. Ándale.
2: Con tu crepé, ¿no? Tu ándale. Pelo esponjoso.
1: Crepé el otro. Sí. Así es que si quieren que les compartamos la información de cómo pueden hacer la tendencia de los ochentas en estos momentos, adelante, mándenos un mensaje a través del 238-152-8794.
2: Y hay vatos que se quedaron en los ochentas, ¿no? Sí. Sobre todo las chicas que luego ponen su floco así para ándale. Colgarse del tubo de la combi así.
1: ¡Hala, bestia! Vámonos, son los Reales de Nuevo León, los luchadores 835. Este es

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2: Era el año de 1993 y sonaba ni más ni menos que la música de Los Fugitivos, con una rolita bastante buena, que es precisamente La Loca de Los Fugitivos, el año 1993. Precisamente en ese año, Los Fugitivos daban a conocer este éxito de Mocedades, que lo había lanzado en el año 1982. El éxito de Mocedades de 1982, ahora La Loca. Y fíjense que en el 93 se daban muchos acontecimientos, precisamente el Día Internacional de las Poblaciones Indígenas, precisamente en el mundo. Este año también marcó el inicio de una nueva era geopolítica tras el fin de la Guerra Fría y, claro, el nacimiento de grandes hitos de la cultura popular. Además, se daba la creación de la Unión Europea, entraba en vigor el Tratado de Maastricht.

lista de Schindler, de las más taquilleras en ese entonces en lo que es las películas. Vamos a escuchar este tema de 1993, son Los Fugitivos, se llama La Loca, aquí nomás en la mejor 100.7.

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0: en esta mañana.
1: Vamos rápidamente con Melón y Melames. Melón y Melames en esta mañana. Melón y Melames fueron a la carnicería. Melón agarró el aguayón y Melames el chorizo.
2: Sacremos ese güey de la barranca. Sacremos ese güey de la barranca. De la barranca sacaremos ese güey.
1: Dice que estaba Pepito con su mamá. Y le dice, mamá, mamá, el señor tiene el pájaro loco. Dice, ¿no andes viendo eso, hijo?
3: No, tiene el pájaro loco y el chapulín colorado.

¡Vámonos con buena música a través de la mejor FM 100.7! ¡Es Vero y Kike Giles, el orgullo de Morelos! ¡Esto se llama Quiero Volar! Recuerda, 238-152-8794. Lleven el bloque de saludos aquí nomás en la mejor FM. ¡Esto es el Guateque Show! ¡Buenos días, Tehuacán!

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2: Aquí nomás, la mejor FM 100.7. Acabas de escuchar al señor Pancho Barraza con eso que se llamó El Terco. Antes, llévala a la luna por mí, de Julián Álvarez y su norteña banda. Gente, pues se siguen reportando a través de la mejor FM 100.7 en el 238-152-8794. Esta es la Rosa que se reporta. Saludos para el buen Teo Comulco, que ya se anota para el baile de la pizza de Yankees Pizzas del 7 de septiembre. Cumple 53 años allá en Los Frailes. Gracias. También los amigos de Confecciones Medrano, ya con toda la actitud al 100.7. Ya echándole ganas allá en la maquila. 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Empezamos a las 9 de la noche. Mientras tanto, vámonos con esto que es de los chicos Aventura del señor Emiliano López. Se llama Amor y No Costumbre. Aquí nomás, la mejor 100.7.

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1: Aquí nomás la mejor FM 100.7. Escuchas el Guateque Show. Se llamó querida socia. Es Diana Reyes. Aquí nomás en la mejor FM. Vámonos con buena música. Se llama Recuerdos en Común. Recuerda 238-152-8794. ¿Quieres saber dónde va a ser el gasolinazo? Quédate con nosotros. Esto es el Guateque Show.

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1: Acabamos de escuchar a ni más ni menos que a Eden Muñoz y Alfredito Olivas, el patroncito, con lo más nuevo, se llama Recuerdos en Común. Recuerda que estás en la mejor FM 100.7 y tenemos gasolinazo con los amigos de Pemex Libramiento este 18 de septiembre de 11 a 1 de la tarde allá en el Libramiento Tecnológico San Marcos, allá en la colonia de San Diego. 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Recuerda, ahí te vamos a esperar con la calca, la que sí vale, la que te lleva las mejores promociones. Recuerda de tener bien pegada tu calca de la mejor 100.7 y es el acceso para que te lleves el gasolinazo de la mejor. Recuerda que también tenemos una cita este 8 de octubre allá en el auditorio de la Jorge L. Tamayo, donde va a estar la mejor lucha, grandes luchadores del Consejo Mundial de Lucha Libre. Va a estar el Soberano también, ¿por qué no? Ángel de Oro contra Máscara Dorada y Templario en la lucha superestelar. Recuerda, va a estar sensacional. 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Es a todos a ellos, a los gentiles patrocinadores que hacen posible la mejor lucha. Yo me retiro, no sin antes recordarles que ya viene la plebita y la abuelita chimuelita a continuación, aquí nomás en La Mejor FM. Además tenemos un excelente contenido para ustedes en redes sociales en La Mejor FM Tehuacán. Recuerden que ya regalamos lo que es la ruta regaladora, los fabulosos premios, se llevaron la bicicleta, se llevaron la pantalla y la bocina. Mientras tanto, quédate con eso que se llama esa pared. Es Julio Preciado, aquí nomás La Mejor FM. Mi nombre es Marco Rosas, cuídate mucho, sé feliz. Esto fue El Guateque Show. 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
14: Y aquí nomás en la mejor FM 100.7, muy buenos días, Tehuacán. El día de hoy no hay programa porque me vine a la calle y lo más importante es que mi primera chamba. Si andas buscando tu primera chamba, la segunda, la tercera, o ya estás cansado del trabajo que tienes y andas buscando un empleo donde realmente te valoren y te sepa pagar, vienen unos superhéroes a la ciudad de Tehuacán. Tengo conmigo a Víctor Gerardo Gabriel Chedraui, él es secretario del Desarrollo Económico y Trabajo del Gobierno del Estado de Puebla. La verdad es que le agradecemos infinitamente la visita a la ciudad de Tehuacán y sobre todo gracias por apoyar a la chaviza, a la juventud que anda en busca de un empleo. ¿Cuál es el propósito de esta feria? Más de 900 vacantes, más de 20 empresas en la ciudad ofertando, pues obviamente, que nos den trabajo. ¿Cómo estás, Víctor?
0: ¿Qué tal? Muy buenos días. Muchísimas gracias por recibirnos acá en Tehuacán. Como ustedes se están dando cuenta, es impresionante la cantidad de gente que está viniendo a esta Feria del Empleo, que como tú comentas, son 22 empresas, más de 1,150 vacantes que está requiriendo la región, de empresas pues importantes, como pueden ser, como es Farmacias Similares, Alimentos de la Granja, Materiales del Triunfo, Megacable, Universidad del Valle de Puebla, Woolworth, y lo más importante es que son empleos formales, donde van a recibir todas las prestaciones de ley en un solo lugar en estas empresas, y en lugar de estar yendo a buscar trabajo pues una por una, aquí lo vamos a tener en un solo espacio, lo cual agradecemos al ayuntamiento por el apoyo. Están participando también en esta feria emprendedores, donde pueden ellos ofrecer sus productos, pero también como parte de la estrategia del gobierno del estado y que encabeza el gobernador Alejandro Armenta, también poder impulsar a los pequeños productores para profesionalizarlos y que sus productos pues puedan incluirse dentro de la marca Puebla 5 de Mayo como marca o como sello distintivo. Entonces eso va a permitir que tengan una visión hacia diferentes mercados. Ya por decir, el mezcal Puebla 5 de Mayo ya está en todas las tiendas Prisa, y no está por ser solo un mezcal, sino que tiene una gran calidad. Es un conjunto de mezcaleros que se sumaron, se unieron, y ya tenemos un gran mezcal pues en los aparadores, y vamos por más.
14: Perfecto, oye, qué padre que hagan ese tipo de cosas, la verdad es que agradezco mucho. Si usted que nos está escuchando en este momento, venga a darse una vueltecita, hay lleno total, y lo más importante es que ya tuve la oportunidad de pasar acá de stand, te platican, te atienden con mucha amabilidad, y sobre todo para que te convenzas que tener un trabajo es bien importante para el crecimiento personal, ¿verdad?
0: Por supuesto, es indispensable poder desarrollarse personalmente, pero también poder llevarla a la casa el sustento. Y creo que es una gran oportunidad. Los salarios son desde 9,500 hasta 40,000, y creo que pues eso permite que pues las familias estén mejor.
14: Si anda buscando una señal para dónde encontrar el trabajo, es esta. Muchísimas gracias, Víctor. Ahora vamos a platicar también con otro responsable de este gran evento. Él es Carlos Armando Popoca Bermúdez, director del Servicio Nacional del Empleo en Puebla. Mi Carlitos Bello, platícanos, ¿cómo estás viviendo la Feria del Empleo aquí en la ciudad de Tehuacán?
11: Estefanía, es un gusto traer la Feria a Tehuacán. Tehuacán es un lugar muy importante para nosotros. Es un nodo de económico y de servicios de la región. Súper importante. También quiero comentarles, aparte de lo que comentó el secretario de Desarrollo Económico y Trabajo, tenemos programas de movilidad. Actualmente tenemos un programa de movilidad para técnicos y licenciados en enfermería para Alemania, y además abrimos una convocatoria recientemente para trabajadores agrícolas para Estados Unidos. O sea que si vienen acá con las más de 1,100 vacantes y no encuentran una oportunidad o quieren emprender una oportunidad laboral segura hacia el extranjero, Alemania o Estados Unidos, también acá les podemos brindar informes.
14: Oye, qué padre, podemos mencionar algunas empresas de las que están aquí con nosotros, ¿qué te parece? Por si usted anda buscando empleo, hay de todo tipo de giro, así es que vengas en este momento, estamos a un costado del Parque Juárez, hay una gran oportunidad laboral, muy bien pagada, la verdad es que agradezco infinitamente esto también, que puedan apoyarnos en nuestros trabajos, que de repente usted ya no se siente cómodo con el que está, realmente busca uno donde le sea bien pagado, donde tenga todas las prestaciones. Hoy es el momento de venir a la Feria del Empleo. ¿Quiénes nos acompañan? ¿Qué empresas tehuacaneras están el día de hoy aquí?
11: Pues tenemos Universidad del Valle de Puebla, Bulgor, Yankees Pizza, PepsiCo, Bonafón, Megacable, pero también si quieren en el área también de gobierno tenemos empresas, instituciones de seguridad como Secretaría de la Defensa Nacional, como Servicio de Protección Federal y como Secretaría de Seguridad y Protección Ciudadana. Entonces hay una infinidad de oportunidades. O sea, si yo no he tenido trabajo y quiero mi primer empleo, acá lo puedo encontrar. O si yo soy una persona mayor de edad, también puede encontrar acá un empleo. Entonces no hay pretexto, o sea, si está la mamá, la tía y escucha, el hijo, la hija necesita trabajo, pues dígale que se venga a la feria. Vamos a estar de 9 a 2 de la tarde.
14: Solamente hoy, ¿verdad?
11: Solamente hoy, pero además tenemos un módulo de atención del Servicio Nacional de Empleo acá en el CIS de Tehuacán. O sea que si no les da tiempo el día de hoy, pueden ir al CIS y preguntar en el acceso por la oficina del Servicio Nacional de Empleo Puebla.
14: Oye, eso está padrísimo. Así es que, señora, si ya escuchó, mándele esta información al hijo. Dígale, préndale a la radio, hijo. Estamos en el 100.7 FM. Mándele la liga para que escuche y sepa que en este momento hay chamba para todos, para toda la familia incluso. Y lo más importante, como ya lo mencionaba Carlitos, si usted es una persona ya adulta y de repente dices, ¿dónde voy a encontrar trabajo? ¿Qué voy a hacer? Véngase a preguntar, no pierde nada, ¿verdad? Está espectacular esto.
11: Claro que no, ya acá los vamos a orientar. Hay compañeros del Servicio Nacional de Empleo que les van a ayudar a hacer una solicitud o que los van a ayudar a hacer su CV. Nada más vengan con la identificación y su CURP. Lo único que hay, el requisito indispensable, ¿sabes cuál es, Estefanía?
14: ¿Cuál es?
11: Traer ganas.
14: Claro.
11: Yo creo que eso es fundamental. Y pues vengan, porque todas las ofertas laborales que traemos a través del Servicio Nacional de Empleo, que es en coordinación con el gobierno del estado, son empleos formales con prestaciones de ley.
14: Eso ni Obama lo tiene, así es que jálate en este momento, lánzate, estamos transmitiendo a través de la mejor FM Tehuacán. Esta cobertura es totalmente amplia para todos los que andan en busca de trabajo. Aquí vas a encontrar una gran oportunidad laboral. Te prometo que de aquí te vas con chamba, ¿verdad?
11: Claro, vénganse a la Feria del Empleo acá en Tehuacán.
14: Perfecto, recuerde que estamos a través de la mejor FM Tehuacán. Vamos a seguir recorriendo los stands. Gracias, Carlitos, por platicar con nosotros. Ahorita te volvemos a saludar para que las personas que están en este momento sintonizando la mejor FM Tehuacán se den la oportunidad de venir a conocer todo lo que tenemos. De verdad que es impresionante la cantidad de gente que se está dando cita. Veo a muchos jóvenes el día de hoy buscando, preparándose, encontrando una oportunidad laboral. Y como ya lo decía, voy a mencionar algunas empresas en las cuales, bueno, pues están ofertando empleo. Entre ellos, Abarrotes Cadena, Alimentos de la Granja, Avícola Colibrí, Bonafón. Imagínate trabajar con nuestros amigos de las boticas Doña Josefa, también Campaña Mexicana de Traslado de... Imagínate trabajar para ellos. No, ahí te va otra oportunidad laboral. ¿Quieres trabajar en la Secretaría de la Defensa Nacional? Ven, aquí están justo enfrente de mí los soldados asesorando, capacitando, solicitan soldado de Guardia Nacional. También tenemos la oferta de trabajar en la Secretaría de Seguridad y Protección Ciudadana, órgano administrativo desconcentrado y prevención y reinserción social. Andan en busca de guarda y custodia penitenciaria. Si usted tiene la intención de venir a trabajar, bueno, pues aquí tenemos una gran oferta laboral. Como ya lo decía, también empresas que usted ya conoce, seguramente como Gulgor, como vamos con más información de esta feria. Estamos micrófonos a cabina y aquí nomás la mejor FM 100.7.
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9: 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Oye, continuamos en esta segunda Feria del Empleo. La verdad es que estamos muy contentos en esta edición donde se les invita a todos a formar parte de un trabajo estable, seguro, garantizado. Está muy padre esto. En este momento nos acompaña Víctor Gerardo Gabriel Chedraui. Él es Secretario de Desarrollo Económico y Trabajo del Gobierno del Estado de Puebla, que está justo en este momento dando su mensaje sobre el objetivo de esta segunda edición de la Feria del Empleo 2026 aquí en Tehuacán. Escuchemos parte del mensaje.
8: Y pues, lo importante es qué es lo que podemos lograr en este espacio donde en lugar de ir a recorrer los que requieren un empleo, 20 empresas o 20 y tantas empresas, en un solo lugar lo podemos tener. Entonces vamos a ir comentando cada uno qué actividad hace, muy brevemente, y bueno, pues aprovechar estos momentos. A ver, Ricardo, como parte del gobierno del estado.
10: Gracias, secretario. Dando la bienvenida a Tehuacán, soy Tehuacán. Ustedes saben, presidente, muchas gracias por recibirnos. Y todas las personalidades están acá. Comentarles, tenemos el módulo de la marca Puebla 5 de Mayo. Para todas las personas que quieran hacer el uso de la marca Puebla 5 de Mayo o el sello distintivo, ahí estamos en esta parte, en la primera mesa, para que también nos podamos apoyar con la profesionalización de sus productos y que se puedan incorporar a la marca.
8: Gracias, Ricardo. Ahora, ¿te presentas?
10: Claro, secretario, presidente, un saludo, compañeras y compañeros del Presidium. Traemos hoy la ejecución en coordinación. El gobierno federal, el gobierno del estado y el gobierno municipal hace posible que esta vinculación de las empresas con las personas buscadoras del empleo se dé de manera directa. Y hoy, como lo comentamos, tenemos más de 1,100 vacantes disponibles, más de 22 empresas, pero también quería comentarles, también tenemos un módulo de movilidad laboral donde actualmente tenemos oferta laboral para técnicos y licenciados en enfermería. Y también se acaba de abrir una convocatoria para trabajadores agrícolas para Estados Unidos, donde el reclutamiento va a ser a finales de este mes, el 23, en las oficinas del Servicio Nacional de Empleo en Puebla. Entonces, oportunidades hay. Entonces, si escuchan o le dicen al vecino que venga, porque hay oportunidades laborales para mi primer empleo, para personas de la tercera edad, para personas con alguna discapacidad, entonces oportunidades. Vénganse para la Feria del Empleo y es la información que tenemos, secretario.
8: Muchas gracias. Pues creo que hay oportunidades. Bueno, y comentarles que en todo el estado hay más de 3,500 vacantes. Entonces, creo que es importante aprovechar. Por favor, Delgada.
11: Muchas gracias. Susana del Moro, del Instituto Fonaco, presente, señor secretario, señor presidente. Venimos para apoyar a todos los centros de trabajo y en este proyecto de feria de empleo sepan todos ustedes que una vez que se vayan ustedes a emplear en cualquiera de estas vacantes de centros de trabajo van a tener como una prestación más el crédito de Fonacot. Fonacot al día de hoy presta dinero en efectivo a todos los trabajadores formales del país. El municipio está afiliado también y pues todos los trabajadores eventuales de base confianza que ingresen a estas oportunidades, a estos empleos, sepan que sus compañeros en esos mismos centros de trabajo ya cuentan con la prestación para prestar dinero para que cubran alguna oportunidad, alguna emergencia y no siempre un crédito es un compromiso de decir me voy a endeudar. Los créditos para la tasa de interés anual que maneja el Instituto Fonacot ya pueden ser oportunidades para hacer dinero con el dinero. Nos encontramos en el tercer lugar a nivel nacional de los créditos en efectivo más bajos del país.
8: Muchísimas gracias. Como ustedes se dan cuenta, hay oportunidades para todo. En un solo lugar pueden lograr esto, pero y si no en estos momentos no pueden estar, bueno, pues ya saben que hay diferentes instituciones, tanto estatales, federales y municipales, que pueden apoyar. Querida directora.
6: Hola, buenas tardes, Secretaría de Economía, Gobierno General. Venimos con los programas de financiamiento para el sector calzado, que es a través del FOSIR, la certificación hecha en México para productos y servicios con calidad, que seguramente Tehuacán cuenta con varios, y traemos capacitación gratuita de un taller que se llama Simulador de Negocios. Estaremos poniendo fechas próximas para que todos aquellos que tengan una idea o un negocio estén participando con nosotros. Gracias.
8: Muchas gracias. Subsecretaria Raquel.
12: Gracias, secretario. Buenos días a todas y a todos, presidente Leti, gracias, presidenta del DIP, y a todos los compañeros que hoy están aquí en presidio. Pues comentarles que la Subsecretaría de Empleo e Inspección de la Secretaría de Desarrollo Económico y Trabajo, que encabeza mi secretario Víctor Gabriel Chedraui, con todo el apoyo siempre, tanto que estamos aquí en esta realización de esta feria, la segunda feria aquí en Tehuacán. Y bueno, pues comentarles que hay oportunidad para todas y todos. La verdad es que tener un empleo digno, con un salario digno, donde nuestra presidenta Claudia Sheinbaum pues ha logrado que llegue a los 9,583 pesos este salario mínimo, donde históricamente decían que no era posible, pues hoy es posible. Y sobre todo, pues también con el apoyo de nuestro gobernador Alejandro Armenta, donde pues también impulsa a los productores, a los emprendedores, y pues decirles que nuestro secretario Víctor Gabriel Chedraui pues encabeza muy bien y nos impulsa a tener una identidad muy importante, que es la marca Puebla 5 de Mayo, donde pues también todas y todos estamos trabajando en equipo y en conjunto, y la verdad es que nuestro secretario la ha impulsado a nivel internacional, ahí en exportación, y yo quiero que él les diga hasta cuánto ya llevamos.
8: Pues llevamos un buen, casi 2 millones de dólares que ya se fueron, y más de 90 productos, productos de pequeños productores, de emprendedores que ya están en Estados Unidos vendiendo con la marca o el sello distintivo Puebla 5 de Mayo. Muchísimas gracias, mi querida Raquel. Presidente, pues externar tu punto de vista, agradecerte nuevamente la anfitrionía, siempre somos bien recibidos, y bueno, pues a ver qué nos platicas.
13: Muy buenos días, pues a mí me toca más que dar la bienvenida. Gracias, secretario Víctor Gabriel Chedraui, por favor, agradecer y un gran saludo a nuestro gran gobernador Alejandro Armenta por esta segunda Feria del Empleo, gracias a la subsecretaria Raquel, a la Secretaría de Economía del Gobierno Federal, al Fonacot, a todos los que están aquí presentes con una misión que es atender a nuestra gente. Siempre lo ha dicho nuestra presidenta, la doctora Claudia Sheinbaum, nosotros tenemos que acercar los servicios como el día de hoy, que platicaba con el secretario, vea cuánta gente hay el día de hoy aquí acudiendo, y aprovecho que están aquí los medios de comunicación para invitar a la ciudadanía que vengan, que acudan aquí a la explanada. Hay más de 900 vacantes, 900 empleos, más de 20 empresas que nos están acompañando el día de hoy. Desde aquí les agradezco la presencia, porque hoy Tehuacán avanza, pero sobre todo se ocupa porque haya mejores empleos, pero sobre todo para que la gente tenga mejores oportunidades. Bienvenidos y gracias.
8: Gracias, presidente. Bueno, y comentarles que el número hasta el día de ayer eran de 950 vacantes, pero son 1,100 y son 22 empresas. Los salarios van de 9,500 hasta 40,000. Entonces, creo que oportunidad hay. Y si están pensando en un empleo, autoempleo, también hay la posibilidad para poderlos guiar. Señora, si me permite, creo que el DIF, los DIF en general son la parte humana de cualquier gobierno, y es importante hacer un reconocimiento porque son presidentas honorarias que le dedican mucho tiempo, descuidan de alguna manera la casa, o tienen que estar también en la casa, pero bueno, pues creo que...
9: En este momento estamos escuchando justo el recibimiento que les da el presidente de la ciudad de Tehuacán, Alejandro Barroso Chávez, a Víctor Gerardo Gabriel Chedraui, secretario de Desarrollo Económico y Trabajo del Gobierno del Estado de Puebla. Hemos escuchado un gran mensaje por parte del PRESIM que hoy nos acompaña, y justo como lo acaba de recalcar, más de 22 empresas, más de 100, 200, 300, 400, sí, ya lo dijo, anteriormente eran 900, ahorita son más de 1000 vacantes para todos ustedes que nos están sintonizando, y que puedan precisamente venir a conocer todas las empresas que están en busca de esos nuevos puestos. Estamos justo a un costado del Parque Juárez. Hay una gran cantidad de visitantes. Si también tiene la oportunidad de venir, hágalo. Hasta las 2 de la tarde van a estar por acá estas empresas exponiendo prácticamente todas las vacantes, toda la oferta laboral con la que cuentan. Voy a regresar micrófonos a cabina y ahorita me vuelvo a enlazar para seguir conociendo más a detalle lo que el día de hoy se vive en la segunda edición de la Feria del Empleo de Tehuacán 2026. Me quiero más porque tú lo dices, somos la mejor.
8: Gracias.

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1: Continuamos desde la segunda edición.
2: Agradecemos que el gobierno municipal de Huacán 2024-2029 agradece la presencia de una
1: ciudad acerca de la gran oferta laboral que tiene. A manera de resumen, lo que I'm going to go to the next one.

0: ¿Qué onda? Muy buenos días. Continuamos a través de la segunda edición de la Feria del Empleo 2026. Estamos muy contentos de poder llevarle la cobertura de esta gran experiencia, de este gran recorrido en el cual vas a poder visitar más de 22 empresas. Más de 1,000 vacantes, señoras y señores. Bienvenidos y bienvenidas a todos los que nos están acompañando en este momento. Si le acabas de sintonizar a tu radio, justo estamos en la jornada en la cual, obviamente, el gobierno de Tehuacán, en coordinación con el gobierno del Estado de Puebla y el Servicio Nacional del Empleo, buscan y tienen como principal objetivo acercar oportunidades de trabajo formal y facilitar el contacto directo entre las empresas y las personas que se encuentran en búsqueda de chamba. ¿Cómo de que no? Durante esta feria, los y las asistentes van a poder conocer diferentes ofertas laborales y postularse directamente con las empresas participantes. Como dijeran por ahí, no hay chanchullo. Vas a poder recibir orientación para que se le facilite la incorporación al mercado laboral. Lo más padre es que tienen oportunidades para la chaviza y para los que ya no somos tan chavos. Hay una gran variedad de empleos, incluso para personas con alguna discapacidad. Vengan en este momento, la apertura va a ser hasta las 2 de la tarde, por aquí me indican. Y además también vas a poder encontrarte con módulos informativos que, ojo, son muy importantes, no los dejes pasar. Por ahí tienes alguna situación con el Afore, vente para acá, aquí te capacitan. También se encuentra el ICATEP, se encuentran nuestros amigos de Jóvenes Construyendo el Futuro y Servicios Estatales de Consejería Laboral. Hay varias cámaras laborales, cámaras empresariales, cooperativas y sobre todo también nos acompaña Movilidad Laboral, ampliando las opciones de orientación para quienes acudan a esta jornada. Algo que me encantaba y que hace un ratito nos platicaban parte de nuestro presidium es que podrás trabajar también en el extranjero, en Alemania, ¿por qué no? Me encuentro en la oficina del Servicio Nacional del Empleo de Puebla, justo para que nos platiquen en un ratito más qué es y de qué se trata justo esta oferta laboral en el extranjero. Estamos transmitiendo a través de la Mejor FM Tehuacán. Veo muchísima movilidad, veo de verdad grandes empresas y te voy a dar un mini resumen de lo que estoy viendo. En este momento, empresas nos acompañan el día de hoy para postular sus vacantes. Entre ellas puedo encontrar a Abarrotes Cadena. También se encuentra Alimentos de la Granja, Alternativa y Procesos de Participación Social. Nuestros amigos de Avícola Colibrí, está también Bonafón. Boticas Doña Josefa está por aquí en la exposición. La Compañía Mexicana de Traslado de Valores, amigos, también está con nosotros los de Confecciones Rael, está Excel Nobleza, Farmacias Similares, Grupo Socorro Romero Sánchez, Materiales El Triunfo, está Megacable, está Mineralia Internacional, Nueva Walmart de México, está PepsiCo también por aquí acompañándonos en esta gran exposición. Nos acompaña, atención chamacos, si ustedes quieren ser parte de la Secretaría de la Defensa Nacional, aquí están. Nos acompaña también el Servicio de Protección Federal, ofertando vacantes, la Universidad del Valle de Puebla, Woolworth y Yankees Pizza. Vengan en este momento, conozcan toda la oferta laboral que tienen con la garantía del gobierno federal y sobre todo con una gran oportunidad para todos los que el día de hoy nos están escuchando. Vamos a platicar en un momentito más con Abril, justo para que nos platique acerca de lo que ellos están ofertando. Hola Abril, ¿cómo estás? Muy buenos días. Primero, bienvenida a esta gran segunda Feria del Empleo. Platícanos, ¿qué es lo que están exponiendo en su stand? Platícame.
1: Hola, buenas tardes. Pues nosotros traemos lo que es nuestra oficina de movilidad laboral.

0: en la modalidad de licenciatura o profesional técnico. La otra vacante que traemos en este momento es la de jornaleros agrícolas para Estados Unidos, con experiencia en el cultivo de jitomate. Muy importante tener la experiencia que está solicitando el empleador, que es de un año para acá, ¿sale? Es los reclutamientos que tenemos hasta el momento. Con respecto a otro tipo de vacantes, hay que estar pendientes en nuestras redes sociales del Servicio Nacional de Empleo Puebla para verificar cuáles son las vacantes que tenemos en su momento y si pueden ser candidatos o no. Simplemente con un mensaje de WhatsApp o una llamada, ustedes se pueden enterar, de las convocatorias que tenemos en su momento.
1: Oye, qué padre. Digo, es un tema muy delicado hablar de esto, pero aquí sí nos da la seguridad de que vamos a un lugar seguro a trabajar y que de que podemos estar en contacto con nuestras familias, ¿verdad? Digo, suceden muchas cosas malas, trágicas, hemos visto noticias, pero justo es para esto que ustedes están aportando, para que la gente tenga la seguridad de que va a trabajar algún otro estado de la República, algún otro país, con la certeza de que puede estar seguro.
0: Claro, sobre todo se brinda un acompañamiento desde el principio con respecto al reclutamiento hasta la salida, ¿no? Por ejemplo, cuando es al extranjero, en Ciudad de México, en el aeropuerto como tal, se da un asesoramiento y una plática por parte de nuestros compañeros de la Ciudad de México y de la Oficina Central, para que ellos puedan saber cuáles son los números de teléfono de los consulados a donde ellos se pueden acercar en caso de tener alguna emergencia personal o laboral. En el caso, por ejemplo, de nuestro programa laboral agrícola interno, también el día que ellos abordan, ellas y ellos abordan el autobús, nosotros vamos como Oficina del Servicio Nacional de Empleo a brindar lo que es un registro y a tomar la veracidad y la legalidad de los autobuses y de las empresas.
1: ¡Órale, qué padre! La verdad es que te agradezco infinitamente, Abril. Gracias. Aquí están en el stand justo frente a la presidencia. Tiene que venir usted a conocer esta gran oportunidad laboral. Y si de repente andaba por ahí tristillo de que no encuentro chamba, ¿qué voy a hacer? Hoy es el momento. Gracias,
0: así
1: Abril.
0: Es. Muchas gracias a ustedes.
1: Vamos a seguir recorriendo los stands. Nos vamos a pasar por aquí de volada para conocer acerca de lo que en este momento se está viviendo en la segunda feria. Gracias, ya nos regalaron por aquí una tacita a nuestros amigos. Oye, qué padre la marca 5 de Mayo. De verdad que está impresionante esta gran feria. Tienes que venir a conocerla, tienes que venir a vivirla y sobre todo capacitarte, asegurarte. Ojo, pero no solo hay empresas, también hay emprendedores. Estoy justo en un local de emprendimiento y justo vine a que me ayuden porque por ahí tengo la caída del cabello. Y la verdad es que ellos están muy contentos. Ya vine a interrumpirla. Yo dije, caída de cabello, pues voy de volada. ¿Qué es lo que tienen en este stand?
2: Ah, mire, te explico. Nosotros somos el emprendimiento Seneca Natural. Estamos aquí en Tehuacán. Nosotros elaboramos cosmética natural. En este caso, estamos usando esta semilla prehispánica. Se llama cholulo o amole. Esta lo usaban nuestros antepasados, nuestros abuelitos, en gente... Pero sus beneficios son que ayuda a estimular el crecimiento del cabello, ayuda al nacimiento y sobre todo tenemos también el romero. Sabe que el romero es muy bueno para el cabello, la sábila, entre otras plantas. Sus beneficios es que aparte de que crece el cabello, nace, evita la aparición de cana, les quita la caspa, la grasa, todo en un solo champú. No necesitan otro. Y descontinuar más que nada el champú industrializado, que es hasta libre de parabeno y muchas veces... También ayudamos también al medio ambiente, porque ya no lo vamos teniendo con los químicos. Todos esos productos los hacemos aquí en Tehuacán. Estamos aquí en San Vicente Ferrer. En la tienda 5 de Mayo, en el Centro de Convenciones de Puebla, también ya somos marca 5 de Mayo.
1: ¡Qué padre! CNK Natural. Ahorita me voy a comprar mi champucito de cholulo. Voy a seguir visitando las estantes. Y les prometo que regreso. ¡Órale! Muchísimas gracias. No me despido. Ahorita nos vemos. Ahorita regreso. No se me preocupe. Ahorita regreso. Por aquí tenemos a otros emprendedores. Vamos a conocer sus productos. ¿Qué ofertan ustedes? ¿Qué tal? ¿Cómo están?
3: Buenos días, buenas tardes. 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
1: 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Por ahí, producción, vamos a ver qué tal.

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0: Muchísimas gracias. Vengan a visitarlos hasta las 2 de la tarde, por aquí van a estar. Nosotros seguimos recorriendo los stands. Estoy justo enfrente de Materiales Acabados El Triunfo. Estamos también por aquí presenciando el stand de Colibrí. Vengan a conocernos. Si usted anda buscando también alguna otra oferta laboral, aquí va a encontrar. Y como ya le decía, no solamente va a encontrar empresas, va a encontrar también emprendedores. Ya nos dieron a conocer estos productos. Ahorita mismo me voy a ir a comprar mi champucito. Y también ya nos dieron a probar lo que Zapotitlán nos ofrece. Eso está increíble. Ya me están diciendo que nos tenemos que ir, pero pendientes porque toda la cobertura, obviamente, también a través de nuestras redes sociales, usted va a poder ver una gran galería donde seguramente va a conocer todas y cada una de las empresas que el día de hoy nos acompaña. Por aquí veo a mi amigo el doctor Simi. Doctor Simi también anda reclutando gente. La verdad es que todos queremos trabajar con el doctor Simi. Farmacias Similares está también buscando vacantes. Yo quiero hacer botarga por un día también. Todo está padrísimo. Hasta las 2 de la tarde van a estar, así es que vengas en este momento sobre Rayón, estamos a un costado del Parque Juárez. Recuerda, hasta las 2 de la tarde no pierdas la oportunidad del día de hoy salir con chamba. Para gente que está desempleada, para la chaviza, para los que en casita dicen, no, ya estoy grande, ya no voy a encontrar chamba. Claro que sí, véngase para acá. Incluso personas con alguna discapacidad, venga y pregunte quién quita y encuentra el día de hoy chamba. Muchísimas gracias, soy Estefanía Díaz La Plebisa. Es un placer haber acompañado en esta transmisión a todos ustedes desde la segunda edición de la Feria del Empleo 2026 en Tehuacán, Puebla. Regreso micrófonos a cabina, gracias a todos los chamacos que me apoyaron, al equipo de promoción, porque tú lo dices, nosotros somos la mejor FM.

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0: Son las 11 en punto.
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1: Y aquí vamos haciendo las 11 de la mañana con 13 minutos, señoras y señores. Ya escuchaste, si andas buscando chamba aquí en nuestro Zócalo Tehuacanero, te la vamos a dar. Así que ponte bien pila hacia el millón. 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

0: Aquí nomás, en la mejor FM 100.7, besos al aire con Tribal Monterrey. Oigan, ya estoy de vuelta aquí en la cabina. Yo andaba yo feliz de la vida ya en la Feria del Empleo. Mira, me puse a bailar con el doctor Simi, porque ¿qué? Sí, también andan buscando vacantes y bueno, todo este merequetengue, por allá lo vivimos. Estamos aquí juntito, a un costado del Parque Juárez. Si tienen la oportunidad de caerle, cáigale. Hasta las 2 de la tarde van a estar. Muy buen ambiente laboral, literalmente, muy buen ambiente laboral. Abuelita, ¿qué onda? ¿Por qué no entraste al aire?
1: Ay, cuéntame, yo ahí en los exponentes con los expositores del empleo, me voy a ir a la Sedena, ya lo dije.
0: ¿A la Sedena?
1: Es que los soldados están muy guapos y altos. Me gustaron bastante y pues ya me tuve que venir al programa contigo.
0: Sí, abuelita, una gran oferta de chamba. Abuelita, vámonos con información importante porque ya me dio hambrita de tanto hablar, de tanto recorrer por ahí, ¿verdad? Los stands. 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Vámonos con música. Esto se llama ¿Qué andas haciendo? Después de esta canción nos agarramos del chongo. Vamos a confrontar dos canciones, una sola ganadora, y tú tienes que votar por tu canción favorita. ¿Qué personaje es a dueto con Karin León? Y arriba Sonora, sí señora. Aquí nomás, en la mejor.

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1: Aquí nomás en la mejor FM. Antes de irnos a la pausa comercial, vámonos con esta contienda. Dos canciones, una sola ganadora, abuelita.
2: Ay, ay, ay, rato que no peleábamos, ¿verdad?
1: Sí, abuelita, hace rato que no peleábamos. Ahí está mi fondo de pelea. Recuerda que hoy no hay gallos, hoy hay rudos contra tóxicos. Yo voy a tomar el bando tóxico, abuelita.
2: Yo pues soy ruda, como siempre.
1: Pero eres ruda, de esas de las que amargan un montón. Vámonos con mi primera rola, señoras y señores. Ya es martes 8 de septiembre y los martes pues ni te cases ni te embarques. Vámonos con rolitas del recuerdo, abuelita. Así es que agárrate porque esta es mi rola. El día de hoy, damas y caballeros, yo te presento un tremendo exitazazo. Ellos son nada más y nada menos que los Terrícolas, a dueto con Bronco, y esto se llama Hoy. Hoy te confieso que te quiero y que te amo y que me gustas un montón. Un chorro nononal. Abuelita, esta es mi canción. Adelántale, Chimino, por favor.

0: Venga, esta es mi canción.
1: Linda perrona, tú sola.
0: Venga, abuelita, ¿cuál es tu canción?
1: Ya cállate, porque si nos vamos a dar los trancazos, te voy a dar en tu mandarina. Y una llave que te voy a echar, ellos son los Beatles. En mi canción se llama Yo Sé Que Te Acordarás. Acordarás, acordarás.
0: Hombre, sácate por ahí, abuelita. Qué buena rola. Me gusta esta canción, abuela. Me recuerda a mis papás.
2: Te
0: acordarás de mí, te acordarás. Porque ya no dedican esas canciones, gente.
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0: Qué buena cancioncilla. Vámonos con la votación de la gente. 38-203-83, 38-232-40 o vía WhatsApp audio, voten por su rola favorita, ¿ok? ¿Quién ha dado a este lado? Bueno, ¿por quién votas?
4: Yo, mi amiga Plebita.
0: Gracias.
4: Mi voto es para ti, corazón. Bonito día.
0: Bonito día, bebé, te quiero. Bueno, ¿por quién es tu voto?
5: Voto por la abuelita.
0: ¿Qué? Uno y uno, abuelita.
1: Que échame otro audio. Se me hace que te voy a ganar.
5: Por la Plebita.
0: ¿Qué decías, abuelita? Dos contra uno. Va ganando los terrícolas con Bronco, ¿eh? Bueno.
6: Por mi abuelita, que hoy no me invitó café.
0: ¿Qué?
6: Hoy en la mañana.
1: Ay, pues también te paras bien tarde, chamaco. Yo de llegar sin cuando jalando tú. Ahí, echándote tus flatulencias todavía en tu camota.
0: ¿Hola?
6: Por mi abuelita, que hoy no me invitó café.
0: Ese ya fue el mismo, abuelita, no seas tramposa. Écheme otro audio.
7: Por mi plebita hermosa.
0: Eso, gracias, mijo, te quiero. Bueno.
8: Por mi hermosa abuelita. ¿Qué? Saludos, abuelita hermosa.
1: Ay, niña, te mando un abrazo tan bonita, bella esta muchachita, bien trabajadora, ya anda ahí votando por mí. Te quiero, loca, ¿eh? Pórtate bien.
0: Hola.
9: Por la plebita.
0: 4-3, abuelita. El siguiente WhatsApp lo decide todo. Bueno.
10: Por la plebita, que pierda la abuela.
0: Okidoki, muchas gracias, bebés. Vamos a ponernos bien románticos. Esta canción, con mucho cariño para todos y todas ustedes que escuchan la mejor. Que viva el amor y que no pande el cúnico. Yo sé que te acordarás. Los Bríos, aquí nomás.

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Aquí nomás, en la mejor FM Tehuacán, estás escuchando Sin Aire. Ellos son Aarón y su grupo Ilusión, a dueto con Junior Clan, la maravilla musical de México. Chamacos, ya casi nos vamos, pero en un ratito te voy a platicar acerca de nuestro gran elenco de luchadores, ¿sí? 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Ahorita te chismeo de qué se trata. Almas gemelas del trono de México, aquí nomás en la mejor.

0: Aquí nomás en la mejor FM. Qué rolón, ¿no? Con el trono de México. 7 minutos y las 12, abuelita. Ya nos vamos, abuelita.
1: Qué chiste, fue decirnos adiós. Allá se viene, por cierto, el homenaje al José José. Ya se acabó el tiempo, hay que rápido.
0: Rapidito, abuelita, se nos fue el tiempillo. 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
0: 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Nos pasamos a retirar. Tengan ustedes muy bonita tarde. Yo soy la plebita. Porque tú lo dices, nosotros somos la mejor. Bye bye.

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0: Aquí nomás la mejor FM 100.7, señoras y señores, sean todos bienvenidos. Estamos arrancando ya con una emisión más de tu programa favorito.
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0: Yo soy tu compa y servilleta, Joaquín Lomar el Chapo, mejor conocido en los barrios bajos como el DJ Chapo.
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0: Vamos a pasar una tarde bien chicles bomba, raza. Recuerde reportarse 238-152-8794.
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0: ¡Escúchalo!
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0: Hoy andamos bien romántico, tan inaguar.
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0: Mándame tu WhatsApp audio, mándame tus saludotes. 238-152-8794. No olvides cerrar con una aquí nomás.
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0: Estamos transmitiendo en vivo a través de TikTok, ya te la sabes.
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0: Y como dijo el diente de oro, es un vuelo de chorizo. Le vamos a entrar a la maciza.
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Para toda la banda blandra que se rebota a través de TikTok, muchas gracias, racita. El tremendo Emanuel Andrade, en los primeritos en llegar. Como suende, como siempre, Valentina de Sousa con Tokio. La tremenda Sammy Marcos hasta Pino Suárez. Muchas gracias por sus bendiciones, racita. Esta semana...

este papá tremendo Ricardo que anda robando. ¿Dónde? ¿Invite? ¡Que viva el amor! La tremenda de García. Ahí te va como siempre para toda la banda hermosa del Cerezo de Tehuacán. Especialmente para mi copa, el escudo, espadas.

para toda la banda de los Diableros de la Puri. Con la cumbia de la noche especial del Grupo Quintana, acá para se la pongo. La banda de la Asunción, puro estilo Nesa. La cumbia nueva, gracias. Ay, ay, ay, para la raza balandrota de la Asunción. Me mide la negra Tomasa. Ahí está, papá. Me pide la de no me quiero enamorar. Para el tremendo Gabriel Mendoza, que me escuche en la Asunción. ¡Ay, mamá!

queremos felicitar a mi compa Sergio Aragón López, que hoy está cumpliendo años, carnal, que te vaya muy chido hoy. Que nos escuchen en la maquiladora de la Colonia América, de parte de su familia que lo quiere mucho. Un fuerte abrazo, carnalito. Que la vida te siga trayendo cosas bien chidas. Bien chicles bomba. Me pide la canción de Conjunto Primavera, Hoy en tu día. Híjole, carnal, a menos que haya versión cumbianchera, te la pongo.

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Dice, para la doña de todos mis problemas, la tremenda Monserrat Herrera de parte de la Vera Neas Barragán. Ay, mira nada más mi compa. Bien romantic, también de amor. Los chaparritos de sabor. Para el tremendo Rodrigo, díganle que ya no ande de envidioso. ¡Cochino! Toda la banda de Coyuquita la Bella. El tremendo Jesús Marcelino. La Ana Sánchez, un besote. Dice para mi esposa Vicky Mora, de parte de su esposo que lo ama, el tremendo Carlos Luna. ¡Ahí te va, Rodrigo! ¡Tú andes de envidioso! ¿Me puedes poner algo caro? No, aquí por acá se va.

0: dice Chapo Chapo desde la Joseba con la del fruto. Y sus besos cachondea. Vamos a poner la del dueño de tu amor, dice Valentina de Sousa. Frecuencia Latina, hermano. Hermanos Lara, ya presentes. Para el piquito de pollo.
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0: qué ricas salsas, Padre Santo.
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0: sal. Ahí te va, dice, para mis jefes que nos escuchan en las carretas del güero en la colonia Moctezuma. Oye, GPI.
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0: Para las chicas de oficina. Las más guapas.
2: Las más hermosas.
0: Para todas ustedes. Un beso totote.
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0: Que varíe de cuenta con la de 50. Nos vamos a ir un corte, banda. Ya se la saben. Continuamos en vivo a través de TikTok Live.

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nomás la mejor FM 107, estamos de retache. Esa es la canción dedicada especialmente para las chicas guapas de oficina, que son las más enamoradas.

La tremenda Alicia Isla. Chapo Chapo dice, como siempre, la balconería libera. Los terios de la soldadura. Me piden la canción de Tú No Eras Para Mí.

0: ¡Qué papá, mi compa! El tremendo Jesús Hernández de la SSPC. ¿A su máquina eso qué es?
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0: Ha de ser la Sociedad Secreta de Personas Cachondas.
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0: vez. SSPC.
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0: Siempre toda la banda malandra con la cumbia de No Me Quiero Enamorar. El grupo Quintana, para el tremendo Gabriel Mendoza que me escuche en Asunción.
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0: 7x321. Saludos para los carnalitos. Barragán, Luciano, el Búfalo. El Búfalo del Sabor, Carlitos, el Sayayín. El Sayayín del Sabor, el original Pollillo Rivera. La jefa de jefas, la señora Amale Luciano. Con la rolita de Super T, la cumbia de los... ¡Súbele, papá! ¡Ay! ¡Nada de fraccionamiento insurgente! ¡Todo volumen! ¡Todo volumen!
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0: ¡Ay, te va a hacer uno para ti, mi tía Chapo, dice!
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0: ¡De parte de mi persona! ¡Ay! ¡Y de tu parte, no!
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0: Dice Carlitos Barragán, que anda mitad de cocimiento, de parte de su bro el Sayayín, el Sabor, el Pollillo Rivera, el Millón con la 100.7. Me pide un eco de Chucho Ponce, la copia salvaje, cámara papacito. Vamos, siempre reportándose mi copa, mi pala, mi brother, más que mi brother, mi hermano, el tremendo chete de la Nico. Desde la cocina del Alcacelser, el padrino Javi, la tienda de San Juditas, el taller de los coquitos. A la flota de la Nico. A este papá, el buen Bule y su hermano el Chas, de parte del Chente.

0: es el grupo Caros. Dice para Picarrala, que vive San Naucalpan de Juárez, México. Ya llegó los zapatitos de oro. Dice Capozalco para el mundo, papá, sí. La cumbia de tus jefes no me quieren. Ahí te vamos al tremendo Chema. Emily Valdera ya llegó. Como siempre para los Basterians. Puro Pink Snoop de Huacán. Los más infieles. La banda desde Cuautla de Morelos. ¿Qué onda, bro? El tremendo Diego Carrera Cruz.
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0: Mi Juana dice, San Nicolás de Tichintla, todos los días al pendiente del programa.
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0: Me piden algo de los managers.

mera madera del mueble. Los Reyes de la Madera, Carpintería Dolores, el tazo dorado, el bateo, que se espantó en la mañana. Ese vato ya vive asustado, no manches. Porque andamos barnizando, pero también bailando, porque Super Chapo nos está. ¿Qué rima, Amando?

0: dice mi compa Chapo, dice qué tranza, banda. La banda del terror del Quique la mande. Para los demás de la vista hermosa, la meseta. Quique la mande, José del amor, el terror de San Lorenzo, satélite del terror. Que saque las chelas. Con la pensión de la 4T. ¡Uy! El gato y el becerro. Me escucha hasta la risa, Tutipilcho. Ahí está mi compa Sánchez Emilio. Excelente tarde, bandita. Dice para el tremendo dueño de la comercial que anda con Tokio. Ahí te pongo para los de la tercera de la cocina, Cacho. Los de la ropa. Llévele, llévele. Pásale, manita, tenemos talla Barbie. Tenemos talla Barbie también.
1: Todos a bailar.
0: Vamos a ponerle sabor. Vamos a ponerle ritmo. Mi amor, dime.

saludos para mi compa Noah de parte de Dulce. Dulce Morales. Muchas gracias, Maggie. Un besote. Dice para el tremendo Tigre Toño, la comercial que no lo escucho. Hay que lavarse las orejitas, papá. Dice para mi enojona, la tremenda Cris Morales.

Ayer te vi, se enamoró mi chalán de ti. ¡Chasla! No la culpo, tiene buen gusto. Ahí te va para la papelería Laris y a Luisito, que ya se decidió a trabajar en la colonia La Purísima. Ahí te va para la tremenda Evi Ramírez, para Karen Rodríguez Rojas, que no la he visto. Me pide la canción de Como un Tatú de Jorge Sea.

0: Nos vamos a un corte. Ahorita regresamos para seguirle con todo el ritmo y sabor. Esto es
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0: Pero no se va a huir de pana. Continuamos en vivo a través de TikTok.

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Los Ángeles, California, puro Califas. Para el famoso John Miller. Para los locos de arriba, la banda de León. El famoso John Miller. Para Ángela y Suri, que ya están terminando los desayunos. Ahí te va para Jeffrey Armando, que está bien rifadote en la tornillería de la 40 Oriente. Para toda la banda de León, Guanajuato, dice con la cumbia de las pelusas. Publicidad de Chino Nuria.

0: las plataformas digitales del grupo Maquillis. Y estrenando nueva música. Dice para mi esposo Simón Álvarez, que lo quiero mucho, de paso de José Vázquez. Para el tremendo Alberto Serafino Osorio. Ya llegó el grupo Los R. ¡Ay! El grupo Paso Lidero de Tehuacán, Puebla. El grupo Los R Fire. Pide todo el encuentro de los Superlabas. De la banda de los Superlabas, dice para toda la banda de la Ruta 34 de León, Guanajuato. La banda de la Ruta 34. Ahí te va. Suena.
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0: El Leo, el Tommy, el Rochi, el Javi, los tremendos gemelos de parte de JC. Para mí, Juan Jordan, de parte del Chino Lurias, hasta luego, Guanajuato. Y no cabe duda, en la que no hablas muda, desde Colorado Springs, puro USA, con la canción de bien chida, dice. Una canción bien chida, esta está bien chida. Dice para Leslie que la amo mucho. Para el Shanglas de Cozatlán, Alejandra García. Ahí te va para Lechores. Ya llegó la Luke Gans. ¡Báilala! Para la familia Arenas Barragán. Hasta Santiago, mi abuelo. Ya llegó el club de las mandilonas. La Yendis Aguilar. Ahí te va Basuri Vega, que ya se acabó todas las tortas. ¡Chango! Ahí te va para la tremenda reina Guadalupe, que me escuchas de la Zapata. Dice para mi esposa María Arrieta.

0: Muchas gracias para toda la bandera que se reporta a través de WhatsApp, dice la tremenda doña Guille y doña Elia, que están bien apuradas echando las tortillas. Guáchense nomás, nomás me presumen y no me mandan ni un cuartito. Dice Gías, buenos días, pone la canción de El dueño de tu amor para Sofi Pérez, que nos escuchas a Tlaco, que tiene mucha chamba. Un besote, un besote, un besote.
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0: La compi derecha.

0: Sammy Lucas ya dice lo de mandilona, te lo conté en confianza. Pues ni modo, mija, si lo sabe Dios, que lo sepa la mejor. Dice la Jenis, sí soy, ando en modo responsable. Ahí te va, qué buenas mezclas, dice, para tremenda Janet hasta Tlaxcala. Para el tremendo Chicharrón, Comisión y Metrano ya presente, baile y baile.
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0: La banda desde Puebla, José Manuel. Ahí la va, le pide la cumbia. Cuando el vinil dijo tu nombre, a salió Guanajuato de Chino Luyas. Dice para mi esposa que me pega, pecas. Ahí tengo para Fausto Ramírez Romero, que ya me pague lo que me debe. Chingarran, no creo. Ahí te va el saludo, te dice. Ahí te va el saludo para mi jefe, se llama Max. Para todos los que trabajan en el Banco Azteca, dice, ¡ay!

0: grupo complace con la cumbia de los huicholes. Estamos aquí en el 16 de marzo.
1: Como dice mi compa, el sonido de Benito nos da la bendita vida. Sonidero de corazón.

0: Especialmente para el Chiquis, con la rolita de los grafiteros, los grafiteros de la cumbia. Y te mando un saludo para mi prima Patty, que en este momento se encuentra en la trabajación. La señorita Laura Socorro Rodríguez Valerio, hasta San Marcos de Coxla. ¡Ay! De parte de un admirador secreto. ¡Ay! Como siempre, ahí te va para el Carlos, el Ángel, Confecciones Bambú, Bambú, Bambú, Bambú, Chas. ¡Suena la papa! ¡Guáchate nomás, ya descompusieron la máquina, chample! Dicen, no está lloviendo, tampoco temblando. El sonido la mejor que aquí nomás está sonando. Viene, viene, viene, viene, viene para toda la bandera. Cumbia, mera, salidera, Confecciones, va muchas. ¡Que suene, que suene, que suene!
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0: ¿Están viendo la muñequita fea? Dice para mi ex suegra Ana María y su hija Ana Karen Cesario Pastrana. De parte de Alex, para el tremendo Victor Fashion. La cumbia vuelta y vuelta. Saludos para todos los taxistas de Tehuacán, en especial para el tío Beto. Ahí te va para la bandera, el tremendo bandera. Me piden la cumbia de la Medusa, que me escucha de la banda, que me escucha de Nogales, Veracruz. Tú lo pediste, yo. Yo con todo gusto te complazco.
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0: Escúchala. Toda la banda que trabaja es Casper. Y el panzón, dice de Don Alejandro Brenes, que es en el penacho mayor. Sonido, soy Caribe, organización hermanos, doctor. Puro Chimalhuacán, Chimalhuacán, puro Chimalhuacán, papá. Ahí te papá, mi copa Charmander. Esa no, porque traigo saldo y ganas de rogar. Ya llegó la guapa Dafne. Me piden.

corazón. ¡Ahí te va! Dice, gracias por animarnos todo el día. Ay, muchas gracias, bandita, a ustedes. Terminación 53. Un besote en la popi derecha.

0: bien tronado en la pompi derecha. Bye bye.
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10: Aquí nomás la mejor 100.7, es un placer saludarles, soy Elizabeth Rodríguez Lezama, le doy la bienvenida a Noticias Tehuacán, es martes 8 de septiembre, este día hay Feria del Empleo en Tehuacán, 900 vacantes, ¿no? 900, más de 900 vacantes se están ofertando en el centro y bueno, pues hay una cantidad importante de empresas locales, estatales y hasta extranjeras. Así que aprovechen porque esta es una buena oportunidad para encontrar trabajo. Y bueno, también hoy le vamos a dar a conocer que ya otra vez, por supuesto, los empresarios del calzado en Tehuacán están trabajando en la elaboración del zapato escolar para los uniformes que va a distribuir el gobierno del estado en este nuevo ciclo escolar. Le diremos cómo va avanzando ese trabajo por parte de los empresarios del calzado y también le vamos a dar a conocer cuántas escuelas se han inscrito para participar en el desfile de las fiestas patrias, en el desfile del aniversario del inicio de la independencia. Es que parece que son poquitas todavía. Lari Caballero nos va a dar detalles y saludo a Lalo Cedeño.
11: Gracias, Elizabeth. Excelente tarde. También vamos a informarle lo que ha ocurrido y lo que ha trascendido ya después de la detención del presidente municipal de Esperanza. Pues resulta que nada más 3 policías municipales se presentaron a laborar y va a tomar el mando la Secretaría de Seguridad Pública de Puebla en Yehuantepec, perdón, Tepeyahualco, y también en Esperanza, por las condiciones que están, y además se van a conformar consejos municipales. ¿Por qué? En el caso de Tepeyahualco hay que recordar que, ¿sabes quién era la presidenta suplente? La esposa del presidente municipal. Lamentablemente la esposa falleció en el transcurso de estos días, y en el caso de Esperanza no hay condiciones para poner al suplente, y bueno, el Congreso del Estado va a tener que meter mano en esos dos municipios tan importantes. En estos momentos, un grupo de empresarios está entregando a la Guardia Nacional este destacamento que se ubica sobre la supercarretera Tehuacán, Oaxaca, a unos metros prácticamente de la caseta. Las instalaciones, hay que recordar que se las quitaron en algún momento cuando era la Policía Federal, ¿se acuerdan? Bueno, hoy la Guardia Nacional va a tomar estas instalaciones nuevamente para hacer sus operaciones y pues mantener vigilado todo este aparato de la carretera que corresponde a Tehuacán. Así es que acompáñenos, y en la mesa de análisis, ¿cómo andamos con los reprobados? Ya les daremos datos, vamos a hablar de cómo está México en las matemáticas, que sí, andamos muy mal. Así es que participe, quédese con nosotros, recuerde que ahí la mejor opinión la tiene usted.
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12: La temperatura justo ahora es de 27 grados centígrados, hay viento de 21 kilómetros por hora, la humedad es del 37%, la calidad del aire se reporta como buena. Por la tarde hay 40% de probabilidad de lluvia de las 3 de la tarde a las 5 de la tarde. Además esperan rachas de viento de hasta 49 kilómetros por hora. Ya para concluir el día, la temperatura disminuirá hasta los 19 grados centígrados.
6: El reporte del clima con Paco Castro. 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
13: De la tarde con 12 minutos y el tema de los uniformes escolares en el estado es algo que se confirma. Por supuesto que va a haber uniformes distribuidos por parte del gobierno del estado a los estudiantes de primaria y secundaria, ¿va? Son a los dos niveles que se les da. Y bueno, Tehuacán contribuye porque está nuevamente ya el contrato del calzado elaborado en Tehuacán y ya se está distribuyendo. Lari, te escuchamos, buenas tardes.
14: Sí, justamente productores de calzado de Tehuacán iniciaron la entrega de 70,000 pares de zapatos asignados al municipio como parte del proyecto impulsado por el gobierno del estado de Puebla para este ciclo escolar 2026-2027. Israel Nájera Aventura, quien es presidente de la cooperativa del calzado del estado de Puebla, informó que las entregas en la entidad registran un avance de entre el 35 y el 40%, mientras que en Tehuacán los fabricantes ya comenzaron a distribuir los pares elaborados.
15: Ya llevamos un avance de entrega en la ciudad de Puebla, más o menos de 35-40%. Y bueno, consideramos que pues las entregas nosotros las tenemos que distribuir aquí, se los 24 productores. Ya se van sumando más. Para Tehuacán están asignados 170 mil pares. Entonces, la producción. Bueno, para el ciclo escolar 2025, ahí sí ya eso es logística de Excel. Y ahí nosotros entregamos a Morena y ahí nos han entregado distribución. Somos 10% más. No, todavía. Aún se siguen.
14: Asimismo, mencionó que actualmente participan entre 23 y 24 productores, cifra que continúa en aumento. Los fabricantes de la región tienen una capacidad de producción de entre 15,000 y 20,000 pares mensuales, por lo que se prevé que la entrega del calzado concluya a mediados de octubre. Finalmente destacó que el programa representa una oportunidad para fortalecer la industria zapatera local, por lo que llamó a más productores de la región a incorporarse al proyecto y contribuir al crecimiento del sector.
13: ¿700 mil?
14: No, 70 mil.
13: Sí, claro. 70 mil son lo mismo que el año pasado, ¿no?
14: ¿Aprox?
13: Sí, sí, si no me equivoco fue lo mismo. Sí. Y habían dicho que iba a ser este año como casi el doble. Exacto. No sé qué habrá pasado.
14: No hay niños.
13: No, niños hay un montón.
14: Se fueron a privada.
13: Quizás también es el tiempo o la capacidad de producción.
2: Claro.
14: ¿No? De tiempo, tuvieron más tiempo que el año pasado.
13: Bueno,
14: porque entraron después.
13: Sí, pero el problema no es tanto eso, sino que depende también de las fechas en las que se cierran contratos. O sea, todo esto quizás fue también lo que a lo mejor les ganó, o simplemente pues fue el acuerdo, y se vayan a ir tomando en cuenta a lo mejor otros municipios.
2: Claro.
13: Porque sí, yo recuerdo que el gobernador había dicho que se iba a ir hasta el doble en este año, porque la intención era ya no tener que comprar a otros proveedores el faltante del calzado, porque exacto, con lo que el año pasado se entregó tanto por parte de Tehuacán como por parte de Yehualtepeques, ¿no? Al otro municipio.
2: Sí.
14: Sí.
13: No era suficiente para cubrir toda la demanda para los uniformes. No sé cómo se habrá hecho o si pues habría alguna situación ahí que tuvo que frenar este...
2: Claro.
13: Aumentar la producción. Pero bueno, lo importante es que ya está, ¿no? Ahí están ya trabajando, y que el zapato es uno de los... La verdad es que es uno de los productos estrella de las tiendas 5 de mayo, ¿no?
2: Total. ¿Más que el café?
13: Ajá.
2: Sí. ¿O ahí va?
13: Yo creo que ahí va.
2: Ahí va, ¿no? Porque también sí, el café tiene lo suyo.
13: No, y es que, ¿sabes qué? El café es más, pues es más fácil de promocionar.
2: De comercializar.
13: Y de comercializar.
2: Sí.
13: Y además se vende más
2: sí,
13: seguido.
2: Sí, se vende más.
13: Digo,
2: sí.
13: Tú compras un sobre o un frasco de café, pues yo creo que una familia cada 8 días o cada 15 días estás comprando tu frasquito de café.
2: Claro.
13: Y pues cada qué tiempo compras un par de zapatos.
2: Sí, no, bueno. Cada ciclo escolar, ¿no?
13: Así es.
2: Si no es que a medio ciclo escolar se les levanta la suela.
14: Exacto.
2: Güey.
14: Dependiendo de el niño, la niña. ¿Qué
2: sí,
14: tal?
2: Sí. Si pisa fuerte, ya valió.
13: Exactamente.
2: Oye, de última hora, la Secretaría de Educación Pública en Puebla anuncia que se suspenden clases en Tehuacán. No habrá clases mañana miércoles y jueves 10 de septiembre porque... Bueno, pues de acuerdo a lo que está informando la Coordinación General de Protección Civil y Gestión de Riesgos de Desastres, pues se prevén intensas lluvias, sobre todo más en la Sierra Negra. Ahí va, los municipios de Ajalpan, Altepeji, Atesca, Alcaltepec, Chapulco, Coscatlán, Coyomeapan, Coyotepec, El Osochitlán, San Juan Iscaquistla, Juan N. Méndez, Molcajac, Nicolás Bravo, San Antonio Cañada, San Gabriel Chilac, San José Miahuatlán, San Sebastián Tlacotepec, Santiago Miahuatlán, Tehuacán, Tepanco de López, Tlacotepec de Benito Juárez, Vicente Guerrero, Xochitlán Todos Santos, Zapotitlán Salinas, Sinacatepec y Xoquitlán.
14: ¿Todo? Y ahora sí.
2: Hay clases.
14: ¿Todos? Porque aquí cada vez que cancelan clases, no llueve. No, y hay un solezazo. Y siempre es así.
2: Sí, está informado que es en todos los niveles.
13: Así.
2: En todos los niveles. No hay clases.
14: El chico del clima, ¿cómo va a estar?
2: A ver,
14: el
2: Paco. Clima.
12: No hay pronóstico de lluvia para las próximas 72 horas en esta región.
2: Pues así
12: no,
2: lo dice.
14: Yo tengo un 55 mañana y el jueves un 45. Pero el pronóstico de lluvia que yo tengo, yo que no soy chica del clima, entonces no me hagan mucho caso. Claro. Desde hace 2 semanas tengo pronóstico de lluvia del 30, del 45, del 55 y no llueve.
13: Oye, también ahora, depende de la aplicación, ¿no? En la mía aparece apenas un 20... No, yo no tengo. Mañana 24%.
2: O sea, hay muy pocas probabilidades.
13: Casi de lluvia, nada, ¿no? Así es. No, yo tampoco.
2: Bueno, para la Coordinación de Protección Civil en Puebla, ¿no?
14: Pero para el meteorólogo de la mejor.
12: De acuerdo con las imágenes del Servicio Meteorológico Nacional, las imágenes de satélite muestran que se ha iniciado el desarrollo de núcleos de tormenta en diferentes regiones del país debido al ingreso de humedad e interacción con la inestabilidad en altura y una onda tropical. Las regiones del noreste, Bajío, Oriente, Sur y Suroeste serán donde se concentre los mayores efectos, especialmente en estados del centro como la Ciudad de México, el Estado de México y Puebla, el Estado de Puebla.
2: Sí, así es. Ahora, se suspenden las clases presenciales, habrá clases a distancia, que eso es importante. Sí, eso hay que decirlo, con el apoyo de los libros de texto, los cuadernillos, las tareas, actividades académicas acorde a cada nivel educativo, y la comunidad escolar tendrá que incorporarse el viernes 11.
13: Quisiera yo saber si los maestros si hacen eso.
2: Sí, sí, sí.
13: Sí, de verdad. O sea, porque...
2: Había que corroborarlo.
13: Porque ¿no? supongo que, ok, no hay clases en la escuela, pero entonces los maestros, pues deben de enviar su link.
2: Así es.
13: Para que los chicos se conecten a través de sus pantallas, ya sea su teléfono, su computadora, uh-huh. y reciban su clase desde ahí, ¿no? De forma a distancia, pero sí cara a cara, ¿no?
2: Claro.
12: Ha de ver quién sí, pero también ha de ver quién no.
13: ¿Cómo qué porcentaje a
12: que no lo haga? Yo creo que sí, como un 60%.
13: ¿La mayoría?
12: Sí.
13: Sí, verdad. La mayoría dicen, ahí les va esta tareita.
2: Háganlo.
13: Lean esto, repasen esto y ya, ¿no?
14: Sí, muchos. En la de mi hermano, me voy a abstener a decir cuál, pero en la de mi hermano así era. Nada más les mandaban sus anexos y ya. Y recuerdo que también con las hijas de Maribel igual les mandaban anexos.
13: Ajá, en pandemia, ¿no? Sí.
14: De apenas.
13: Apenas,
14: ajá, ajá. Y nada más mandan sus evidencias, mandan ya sea foto por WhatsApp o hacen un drive y ahí suben todas sus evidencias, pero nada más es la fotito.
2: Pero
14: y ya.
13: Cuando suspenden clases.
2: Cuando suspenden clases. Sí. ¿Pero la evidencia es que tú estés conectado?
14: No, la evidencia que hiciste tu tarea del libro de la página 43.
2: Que trabajaste ahí.
14: Pero realmente los docentes no están ahí frente a cámara, entonces, no para todos, pero diría como, pues día libre para mañana y pasado.
13: Sí, sí.
14: Para algunos.
13: Sí, es que yo creo que también ahí nos falta como mucho compromiso, ¿no? Por parte de los maestros. O sea, en el sentido de decir, okay, no vamos a tener clases, pero... A él le están pagando su salario como si estuviera yendo a la escuela, ¿no? Le hacen un descuento, no le mueven nada de su pago.
2: Claro.
13: Y entonces yo creo que bien podrían cumplir con su día normal laboral, ¿no? O sea, me siento frente a mi computadora, convoco a mis alumnos.
2: ¿Como en la pandemia?
14: Sí.
13: Pues en la pandemia tampoco hacían
2: como
13: eso.
2: ¿Como en la pandemia?
13: ¿No? En la pandemia muchos, un gran número tampoco lo hizo.
2: Sí.
13: Mandaban los famosos cuadernillos.
2: Bueno, para los que lo hicieron.
13: Sí, hubo
2: porque
13: unos
2: hubo ejemplos.
13: Hubo maestros que se esmeraron un montón, sí. Incluso en la pandemia.
14: Sí, pues yo así terminé la universidad y sí todos los días con era
13: clases.
14: Por eso, con razón.
13: No, yo conocí una maestra que incluso el espacio desde donde daba clases lo adecuó como para así que se viera como saloncito, ¿no? O sea, con su pizarrón, y sí, les escribía en su pizarrón y les ponía muchos apoyos visuales a los estudiantes para que estuvieran ahí muy atentos. O sea, sí, pero no todos, fueron pocos. Bueno, pues el asunto es que no van a tener clases.
2: No, hay clases dos días.
13: Presencial.
2: Miércoles y jueves de manera presencial por este tema, por el temporal de lluvias, ¿no? Me están informando en la Sierra Negra que no está lloviendo, que está tranquilo.
13: Sí, no está lloviendo.
2: No está lloviendo. No, o sea, hace frío, está nublado, pero no está lloviendo. En fin, pues hay que acatar de cualquier forma.
12: Aunque con estos dos fenómenos que mencionaba hace un momento, el clima puede cambiar en cuestión de horas.
2: Exacto.
14: Pues en la Ciudad de México ha estado lloviendo horrible, en la ciudad y en el estado, y en Puebla capital también ha estado lloviendo mucho.
2: Por las
14: entonces,
2: tardes, noche está lloviendo.
14: Sí. Por ayer chispeó, antier llovió.
13: Pero una cosa muy leve.
14: Sí, llovió medio fuertecito por mi casa, porque ya sabemos que si llueve en el norte, no llueve en el sur, y de repente llueve en el centro y en la
2: periferia
14: no. Llueve
2: más en la zona norte de la ciudad.
13: Sí,
2: en
13: sí.
2: Tehuacán.
13: Efectivamente, sí. A mí me toca muy poca lluvia.
2: Sí.
13: Mis plantas ya me reclaman.
2: Agüita, ¿no? Bueno, pues vamos con más información de lo que se ha generado en las últimas horas. ¿Qué hay en la jurisdicción sanitaria, Paco Castro?
12: Ok, con el objetivo de facilitar el acceso a la vacunación y ayudar a la población a completar sus esquemas de inmunización, en Tehuacán se pondrá en marcha un programa piloto que lleva los servicios de vacunación directamente a una institución educativa. Esto lo informó Fernando García Hernández, titular de la jurisdicción sanitaria. Detalló que del 20 al 26 de septiembre se instalará un módulo de vacunación en la escuela primaria Ignacio Zaragoza, donde niñas, niños, adolescentes, adultos y adultos mayores podrán acudir para recibir las dosis que tengan pendientes.
16: Hemos detectado que hay mucha población que no tiene sus esquemas de vacunación completas, tanto adolescentes, niños y adultos. Es por ello que hemos tomado una estrategia aquí a través de la coordinación de vacunas y tu servidor para que busquemos acercarnos a la población justo en el momento que tienen la oportunidad de disponer tiempo para que podamos aplicar la vacuna o dosis que les haga falta. Es por ello que tomamos el acuerdo, también tomando en cuenta a las autoridades educativas, y podamos implementar un módulo de vacunación con todos los biológicos en la escuela primaria Zaragoza. Esa escuela es una de las emblemáticas aquí en Tehuacán, donde concurren muchos padres de familia, tanto en entrada como salida, y además tiene dos turnos. Con esto pretendemos que si resulta atractivo para la población darnos unos minutos de su tiempo para poner la vacuna que les haga falta, lo replicaremos de manera consecuente en las demás instituciones. Con esto
12: explicó que esta estrategia busca aprovechar la afluencia de madres y padres de familia durante los horarios de entrada y salida de los dos turnos del plantel, con lo que se pretende acercar los servicios de salud. El funcionario indicó que, dependiendo de la respuesta de la ciudadanía, el programa podría extenderse posteriormente a otras instituciones educativas del municipio. Detalló que el módulo contará con biológicos para diferentes grupos de edad, desde menores de 5 años y niñas y niños de 5 a 12, hasta adolescentes, jóvenes, adultos y adultos mayores.
2: Así está el panorama. Bueno, ahora está, que es como un ejercicio, ¿no?, de poner módulos de
12: vacunación. Sí, van a, es como una prueba piloto.
2: Pero para abierto a la población. Así es. No es para solo los estudiantes.
12: No solo alumnos, sino para todos.
13: Ojalá que funcione, porque sí es preocupante que no tengan el esquema completo.
2: Que la vacuna, sí. Pero ¿sabes qué, Elizabeth? También ya viene la temporada invernal y ya viene para aplicar, como cada año, neumococo, COVID, influenza, exactamente. Entonces, por eso otra vez se regresa mucho a la activación de los módulos de vacunación.
13: Bueno, en otro tema, vamos a ver cómo van los preparativos para el desfile del 16 de septiembre, Lari.
14: Pues sí, recordar que ya estamos a nada de que sea el día del desfile, y a menos de una semana del cierre de inscripción, 10 escuelas, entre ellas secundaria, preparatoria y universidades, se han registrado para participar en el desfile conmemorativo del 16 de septiembre. En ese sentido, Juan Carlos González, quien es coordinador de educación, informó que ninguna escuela primaria se ha inscrito hasta el momento, situación que atribuyó al corto periodo entre el inicio del ciclo escolar y la realización del desfile. El registro, cabe destacar, que permanecerá abierto hasta el viernes 11 de septiembre, por lo que las instituciones interesadas aún pueden integrarse al contingente.
17: Por las fechas muchas escuelas se ven con el tiempo encima para poder participar en el desfile del 15 de septiembre, aunque recordemos que es una fecha muy importante para Tehuacán y para todo el país. Hasta ahorita llevamos 10 escuelas inscritas. Recordemos que nada más, bueno, tenemos escuelas de secundaria, preparatoria y universidades. Hasta ahorita ninguna primaria se ha registrado. Pero vuelvo a repetir, ¿no?, por la parte del tiempo, muchos directores están comunicando y comentándonos la situación. Pero sí, para el día 20 de noviembre, es para cuando más se están anotando ya desde en este momento.
14: Asimismo, mencionó que las instituciones escolares que deseen integrarse todavía lo pueden hacer hasta el próximo viernes, y de igual forma dijo que el desfile va a iniciar a las 8 de la mañana desde la zona del paseo y avanzará por la calzada Adolfo López Mateos con dirección al centro de la ciudad. Es por ello que también las instituciones educativas se contempla la participación de 3 unidades del Ejército Mexicano, elementos de seguridad pública, bomberos, así como charros, cabalgatas y una danza folclórica. La ruta podría modificarse en el punto de llegada debido a que las autoridades todavía analizan aspectos de logística.
13: Ah, Sí, porque si te traen al centro, hace rato que no termina un desfile en el centro. No.
2: No, ya tiene muchos años. Rato, sí, que no termina. Muchos años, sí. Y bueno, pues estaremos atentos. Oye, también están remodelando la 1 Oriente y Agustín Acacho, y ya no se van a instalar los juegos mecánicos ahí, precisamente por estos trabajos, pero están viendo en dónde se pueden reubicar. Y también fue a petición de los propios comerciantes de la zona, ¿no? Paco Castro tiene información a detalle.
12: Así es, informar sobre esta situación que han dado a conocer las autoridades. De acuerdo a lo que han emitido, para este 15 de septiembre, los juegos mecánicos que comúnmente se instalan sobre la 1 Oriente y Primera de Agustín Acacho lo dejarán de realizar para la verbena popular, siendo la primera vez que será tomado en cuenta esta medida. Lo informó Nancy Rico Cruz, regidora de Patrimonio Histórico. La funcionaria aseguró que esta decisión fue consensada con los comerciantes de la zona, a quienes les cuestionaron si estaban de acuerdo con permitir la instalación de los juegos.
18: Para que ellos tomaran la decisión. Ahorita todavía no tenemos exactamente a dónde se van a enviar, pero pues ya les estaríamos avisando. Por decisión de los comerciantes, obviamente, porque pues ellos daban muchas justificaciones, un tema de se aglomeraba la gente, más asaltos, más robos a transeúntes, sus comercios que de repente no tenían la misma venta que antes, y bueno, todo eso se valoró, se les pidió su opinión, se les pidió también a ellos que pudieran decirnos cuál sería la factibilidad, y sobre eso estamos trabajando. No creo, porque justamente es parte también del centro histórico. Ya tenemos, sí, se tendrían que acatar al reglamento, a las disposiciones que también tenemos en el tema de regular, ¿no? ese tema, y pues bueno, no creo que haya algún inconveniente.
12: En lo que respecta a los puestos de alimentos, indicó que estos sí serán instalados donde comúnmente lo hacen cada año, debido a que la presencia de ellos no genera tanta molestia como los juegos. Con respecto a dónde serán enviados los juegos mecánicos, precisó que aún continúan en el análisis de cuál sería la zona ideal.
13: Pues yo a favor de esa medida.
12: Sí, ya estaba riesgoso, ¿no?
2: Sí,
13: no es para uno como peatón.
2: No, claro.
13: De verdad.
2: Claro.
13: No, y además ya estabas.
2: ¿Dónde estabas?
13: Caminabas entre juegos y puestos.
2: Sí, sí. Una vez estuvo a punto de golpear en la cabeza, porque estaba muy bajito los juegos. Tú pasabas caminando y te pasaba aquí la silla de la fortuna. ¿Es en serio?
13: No crees.
2: Sí. Y entonces, pues obviamente que hubo sanción. Pero, oye, pasas abajito, es un peligro.
13: No sé. Pero aparte, mira, yo no sé si no se han dado cuenta, los que se suben no se fijan. Fíjate cómo instalan los juegos mecánicos. Cuando los instalan, no están fijos, no están bien fijados. No,
2: le ponen maderas viejas.
13: Cachitos de madera sobre cachitos de madera, y en una tapita pequeña, ahí va... Sí. El sostén del juego mecánico, y eso se mueve
2: y pesa toneladas el juego.
13: No sé si eso no es algo que se tenga que supervisar de verdad bien por Protección Civil, para decir que en esas condiciones de pues verdad
2: no se instalen.
13: De verdad es seguro que la gente se suba a un juego de esos tamañotes, porque
2: ya ves que hubo una tragedia en Tepanco.
13: Así es. Yo recuerdo, yo la verdad, cada vez que veo un juego mecánico me pongo nervios. Cuando lo veo que está ahí funcionando y veo cómo está abajo su soporte.
2: Y sí, claro.
13: Digo, no, o sea, eso es peligroso.
2: Sí, yo que te voy a invitar unas vueltas ahí. No, gracias. A la rueda de la fortuna.
13: No, al menos yo siento que es peligroso. No sé, quizás es nada más mi idea o nuestra idea.
2: A ti y a doña Josefa Caballero.
13: Y Protección Civil.
12: Consuelote.
13: Nos diga que sí está bien, que sí están seguros. Sí,
14: pues claro. Es que no así sé. Es en todo el país.
13: Ya sé, pero sí, es un peligro, ¿no?
2: En todos lados.
14: Sí, es un peligro, pero si es así en todos lados, pues no creo que todo Protección Civil diga
13: que está mal.
14: Pues por algo no los quitan.
2: Lo que pasa es que
14: no
2: ha ocurrido nada, Larita.
12: No ha ocurrido nada grave. Porque ya es un riesgo la cuestión de que los estén armando y desarmando constantemente y transportando, y sumarle esta situación que esas bases sobre las maderas sobre las que ponen el juego.
14: Una tapa de tapar, una tapa rosca.
12: Póngale una lata de aluminio.
2: Sí, no.
13: Sí, es peligroso.
2: Pero sí es verdad, es peligroso.
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18: ¿Qué tal? Excelente tarde a todo el auditorio que en estos momentos hace favor de escucharnos, deseándoles un excelente martes. Vamos a comenzar con toda esta información que se ha estado generando en estas últimas 24 horas. Gran parte de esta información está disponible en nuestra página de Facebook, Noticias Tehuacán Radio TH. El día de ayer le informábamos a usted sobre una situación que se generó en José María Pino Suárez, que pertenece al municipio de Tepanco de López, y es que un despliegue importante atrajo la atención de vecinos de la calle Adolfo López Mateos, casi esquina con la carretera federal Tehuacán-Puebla. ¿Cuál fue la información que nosotros logramos obtener? Bueno, que esta movilización, donde participó la Fiscalía General de la República, donde participó la Guardia Nacional, el Ejército Mexicano, Policía Estatal y Municipal, bueno, pues se trató de un cateo a un domicilio en el cual, pues bueno, fue ubicado un pozo clandestino, la explotación del agua de manera ilegal justamente en la zona, y donde cargaban pues varias pipas y repartían el agua o la vendían, en este caso en zona aledaña a Pino Suárez. Y es por eso que después de una investigación de campo por parte de elementos de la Fiscalía General de la República, pues bueno, lograron concretar que se les girara una orden de cateo por parte de un juez y pudieran justamente llegar y realizar el mismo. Tengo entendido que hubieron 3 personas detenidas, las cuales pues bueno, fueron trasladadas primeramente aquí a Tehuacán para posteriormente ser puestos a disposición de la autoridad competente. No hubo vehículos asegurados, solamente hubieron 3 personas. El lugar quedó clausurado evidentemente por elementos de la Fiscalía General de la República, quienes bueno, en todo momento tuvieron la intervención con los 3 niveles de gobierno, y es por eso que atrajo la atención de los vecinos de Pino Suárez, porque pues bueno, varias unidades se encontraban justamente en la zona. Una mujer de 19 años lamentablemente sufrió varias lesiones en el cuerpo, específicamente en el rostro, en el cuello, en pies y manos. Esto derivado de que pues fue alcanzada por el incendio de una panadería ubicada allá en la calle Ramón Caballero, entre la 6 y la 8 Poniente. ¿Cuál es la información que nosotros logramos obtener y que evidentemente también ya le compartimos a través de una nota escrita? Es la siguiente. Refieren que una pipa de gas estaba haciendo el trasiego precisamente a 2 cilindros de gas justamente ahí en esa zona de la panadería, prácticamente estaba ordeñando, como comúnmente se le denomina, cuando aparentemente, a decir de algunos testigos oculares, pues aparentemente un cilindro cayó y esto generó primeramente una explosión, un estruendo, eso es lo que mencionaron algunos testigos oculares, para posteriormente el incendio. Lamentablemente en el interior de esta panadería se encontraba Luz Estela, quien, pues bueno, vuelvo a repetir, sufrió quemaduras del 35% de su cuerpo, esto derivado a la situación, no fue atendida de manera inmediata por los paramédicos de bomberos, quienes llegaron de manera inmediata hasta el lugar para poder evidentemente estabilizarla, y posteriormente canalizarla al Hospital General. Se sabe que su estado de salud es un tanto delicado y por la misma situación tuvo que ser trasladada a la ciudad de Puebla. Estuvo el personal de Protección Civil para poder realizar la inspección ocular, poder determinar con mayor exactitud cómo es que se dieron los hechos, y pues bueno, en tanto el conductor de la pipa de gas se dio a la fuga. Elementos de la Policía Municipal y del Estado estuvieron presentes para acordonar el lugar. Ahora nos vamos a la zona del corredor industrial, lugar donde pues bueno, se generó un hecho de vialidad ayer por la noche, donde se vieron involucrados 2 motociclistas. Ambos circulaban sobre el corredor industrial con sentido hacia el norte. Al llegar a la rampa de la colonia Viveros, pues bueno, el conductor de una motoneta pues iba a ingresar precisamente a la rampa para ir hacia la colonia Viveros con la direccional, evidentemente. Esto pues no se percató el conductor de otra motocicleta que iba atrás de él, intenta rebasarlo por la izquierda y pues al momento de que la otra persona realiza precisamente la incorporación, se cometió un corte de circulación y provocó que ambos motociclistas cayeran. Entre ellos había un menor de edad que venía como acompañante en una de las motocicletas. Los testigos oculares, al percatarse de esta situación, bueno, solicitaron de manera inmediata la presencia de una ambulancia. Los técnicos en urgencias médicas de bomberos acudieron de manera inmediata, brindaron la atención prehospitalaria. Por fortuna, ninguna persona requirió el traslado a un hospital. Tránsito Municipal tomó conocimiento y tengo entendido que después de un diálogo entre ambas partes llegaron a un convenio. El día de ayer le informábamos a través de una transmisión sobre la situación que se generó aquí en la zona de Héroe Nacozar y esquina con la 2 Poniente, específicamente la situación donde un hombre identificado como Ángel, de 25 años de edad, fue baleado, aún con signos vitales, fue trasladado al hospital. Sin embargo, a los pocos minutos de haber arribado a la sala de urgencias, falleció. De primero, pues bueno, se tenía poca información, inclusive se mencionó primeramente que se trataba del conductor de un vehículo de aplicación. Sin embargo, esta información posteriormente se desmintió por parte de las autoridades, que posterior a eso, pues bueno, brindaron precisamente todo lo que es la información completa para evitar una confusión, y fue de la siguiente manera. El vehículo como tal sí es utilizado para realizar viajes por aplicación. Una persona, en este caso la persona fallecida, pidió este viaje de la zona del fraccionamiento La Concordia hacia Villas Campestre. Justamente ya iban en recorrido cuando sujetos en una motocicleta en color azul los interceptan a la altura de los semáforos. Sin mediar palabra, con el hoyo occiso, pues le dispararon en 3 ocasiones. Las lesiones fue en la cabeza, en el cuello y en el pecho. Paramédicos de bomberos, pues bueno, de manera inmediata se trasladaron al lugar. aún con signos vitales, lo estabilizaron precisamente en la zona y lo trasladaron al hospital, donde finalmente falleció. Elementos de la Policía Municipal, del Estado, el Grupo Mega, el Grupo Leones también estuvieron presentes en el lugar, quienes acordonaron la zona para perseverar precisamente toda la escena, los indicios, y tuvo que intervenir el personal de la Fiscalía General del Estado. Aparentemente esta persona, pues bueno, según lo que se está manifestando en estos momentos, pues bueno, traía algunos temas de IPH, se había ingresado al penal, inclusive pues mencionan que esta persona estuvo desaparecida en el 2021, tuvo un boletín de búsqueda, y pues bueno, también las líneas de investigaciones por parte de la Fiscalía se tendrán que ir de esa manera para poder determinar si tiene algo que ver. En tanto, el conductor del vehículo de aplicación, déjeme decirle que únicamente presentó crisis nerviosa, fue atendido por paramédicos de la Cruz Roja. Hoy por la mañana le informábamos sobre un accidente allá en la zona de Coyucatepec, específicamente en el crucero, sobre la carretera federal Tehuacán-Puebla, el lugar donde, pues bueno, una camioneta que iba enganchada con un remolque, pues se desprendió, se desenganchó, y esto provocó que cuando circulaba con sentido hacia Tehuacán, pues bueno, pues este remolque golpeara a otro vehículo de manera frontal, un tipo volteo, que iba hacia la zona de Tepanco. Hubo daños materiales, evidentemente, el conductor fue atendido por paramédicos de Cruz Roja, no requirió el traslado a un hospital al presentar únicamente lesiones leves. La vialidad sí se vio afectada por alrededor de 3 horas, en tanto, pues bueno, la Guardia Nacional realizó el peritaje, el traslado de las unidades al corralón, y pues bueno, el presunto responsable huyó y abandonó el remolque ahí, en esa zona donde se registró el accidente. Este es un boletín que nos hace llegar el gobierno de Tehuacán. Policía Municipal de Tehuacán detiene a 2 personas con 24 dosis de droga. Como parte de las acciones de seguridad coordinadas entre la Secretaría de Marina, Secretaría de la Defensa Nacional, Policía Estatal y Policía Municipal de Tehuacán, fueron detenidos Lisset y Héctor en inmediaciones de la Colonia México por su presunta responsabilidad en delitos contra la salud. Durante la intervención realizada por elementos de la Policía Municipal, fueron aseguradas 24 bolsas tipo Ziploc que contenían una sustancia con características de la metanfetamina. Las 2 personas detenidas, junto con la droga asegurada, fueron puestas a disposición de la Fiscalía General del Estado de Puebla, autoridad encargada de realizar las investigaciones correspondientes y determinar su situación jurídica. La Policía Municipal de Tehuacán mantiene coordinación permanente con SEMAR, SEDENA, Policía Estatal y demás corporaciones de seguridad para reforzar los operativos y acciones contra los delitos que afectan la seguridad de las familias tehuacaneras.
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0: nuestro WhatsApp, ya sea de voz o escrito, con los datos de sus cumpleaños, nombre completo, la edad que se cumple, cuándo es el cumpleaños y dónde nos escuchan. Con eso quedan anotados a nuestra rifa de pastel de este viernes que ya se avecina. Y voy a felicitar por su cumpleaños a Milagros Areli, que está cumpliendo 15 años. No nos dijeron dónde nos escucha. Por favor, envíenos ese dato para que ya la podamos registrar, porque obviamente sí, sí entra la rifa del pastel. Recuerden que es de 1 a 15 años. 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
10: Calle 2 Sur con tráfico pesado, aunque con avance constante, principalmente entre 5 Poniente y 1 Poniente. Avenida José García Crespo, circulación pesada, pero constante desde la 18 Poniente hasta la 6 Poniente. Además, en Vía Puebla se presenta tráfico pesado en ambos sentidos, entre la 2 Poniente y la 4 Poniente. También circule con precaución en la Avenida Independencia Oriente, entre 3 Sur y 7 Sur, ya que se reporta tráfico lento, aunque con avance constante.
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11: Bien, gracias por seguir con nosotros. Hoy vamos a hablar de educación, un poco de educación. Después de que dijimos que se suspenden clases mañana, por eso están como están.
10: Por eso no vamos
11: tan bien. Por eso no vamos tan bien en matemáticas. Bueno, sí, siempre como que se trata de un factor ahí importante hablar de los promedios. ¿Se acuerdan que una vez hablamos de cómo estaría un promedio en una escuela general? Que quisiéramos saber, ¿no? La verdad es que sí inquieta mucho porque ¿cuál es el promedio general? Por ejemplo, de la técnica 21, de la técnica 57, la escuela que usted me diga, la Jorge Letamayo, el centro escolar, en fin. Pero, ¿cómo estamos con el tema de las matemáticas? Porque también se divide, obviamente, pues en cada una de las materias, ¿no? Español, por ejemplo, ¿ustedes cómo eran en matemáticas o español? Que son, pues materias mucho más prácticas, ¿no? que tenías que pasar casi casi al cajón,
12: ¿no? Pues son de tronco común, ¿no? Entonces no hay otra opción
11: que pasarlas.
12: Pues sí.
10: O aprendes o aprendes.
11: Sí, sí, sí. Pero pues no es así. Las cosas están mal, ¿no?
13: Pero ahorita ya no pueden reprobar. Eso, es que ya no pueden reprobar.
11: Sí, ya no. Pero entonces los pasas con ese promedio.
13: Ajá.
10: Sí, pues tienen que pasar.
11: Sí, pero entonces, a ver, si no puedes hacer una división, un chico de educación básica, secundaria, primaria, si no puedes hacer una ecuación, algo más práctico, no la puedes desarrollar con todos sus pasos. O sea, pasas el 6.5 y tienes que pasar de año así.
13: Es que se supone que el nuevo sistema no implica nada más no reprobar y ya, que se vaya el niño así. Implica que cuando el docente se da cuenta del estado en que está el alumno para reprobación, uh-huh, está obligado ahora a darle clases extras.
11: Sí,
13: a ese niño.
11: Sí, claro.
13: ¿Para qué? Para que se regularice y alcance al resto de salud. Uh-huh. O sea, esa es la estrategia que yo quisiera creer que se va a aplicar, pero que deja decirte que también no todos los maestros están muy contentos con esto, ¿eh? Uh-huh. Uh-huh. ¿Por qué? Pues porque es cierto, es una carga más de trabajo para ellos, ¿no? Porque su horario dice 5 horas, ¿no? Para los alumnos.
11: Sí.
13: Pero ahora, si tiene 1, 2, 3, 5 estudiantes que están en riesgo de reprobación, va a tener que quedarse con ellos para poder regularizarlos. Y además, si los papás se oponen, o si dicen, pues es que yo no puedo dejar que mi hijo esté aquí
11: claro,
13: a estas horas porque yo tengo que trabajar, y a mí nada más me da tiempo de salir a comer, vengo por mi hijo y me lo llevo a mi casa, sí, o me lo llevo al trabajo, sí. No sé cuán complicado va a ser aplicar este tipo de sistema, que siento que se deberían de pensar en otras estrategias, a lo mejor. Pero este es el problema: maestros extras para regularizar a estos alumnos, ¿no? Pero pues creo que no quieren contratar más maestros.
11: No, si a duras penas cumplen sí, con la plantilla en una escuela, ¿no?
13: Exacto.
11: Y hay escuelas que les falta 1 o 2 sí, maestros, se complica la cosa. Pero lo cierto es que como son materias básicas como el español, las matemáticas, porque eso te lleva en el futuro, ¿no? A que las apliques, desde luego, en cualquier actividad laboral, ¿no? Está la vida cotidiana, por supuesto, también, ¿no? Al hacer una compra tienes que emplear ahí tus matemáticas, y son básicos: sumar, multiplicar, restar.
10: O aplicar una regla de 3.
11: Y exacto, una operación sencilla. Pero ni eso. ¿Qué es lo que arroja la evaluación a nivel nacional? ¿Cómo andamos, Paco?
10: Así es, de acuerdo al informe de la prueba PISA 2025 que aplica la OCDE, deja ver una radiografía del estado de la educación secundaria en México. El retroceso en el puntaje: México obtuvo 388 puntos, perdiendo 7 puntos respecto a la prueba de 2022, en donde se obtuvieron 395. La OCDE catalogó esta caída como estadísticamente significativa. El promedio de la OCDE en matemáticas se ubicó en 463 puntos, lo que deja a México 75 puntos por debajo. Su nivel básico, el 70% de los estudiantes de 15 años, es decir, 7 de cada 10, no alcanzó el nivel 2, considerado el umbral básico de competencia para resolver problemas cotidianos con razonamiento matemático. En la excelencia está prácticamente inexistente en el país. Solo el 0.5% de los alumnos mexicanos logró situarse en los niveles superiores, es decir, el nivel 5 y 6 de desempeño. El panorama en la lectura y ciencias: puntaje 408 puntos, cayó 7 puntos respecto a 2022. Cerca del 50% de los estudiantes no alcanzó el nivel mínimo para identificar la idea principal o inferir información en textos moderados. En ciencias, área con foco principal en esta edición, El puntaje fue de 414 puntos, ligero aumento de 4 puntos respecto a 2022, sin cambio estadísticamente significativo. El 49.6% no llegó al nivel básico de competencia científica. El dato integral preocupante, el 41.8% de los jóvenes mexicanos evaluados quedó por debajo del nivel básico en las tres materias al mismo tiempo, más del doble del promedio de la OECD.
11: Bueno, eso es, ahí está el panorama. Si tampoco hay una comprensión lectora absoluta, ¿no? Tenemos que repetir a veces un texto, ¿no? Leerlo dos o tres veces,
10: ¿no? No, y te das cuenta hasta en las redes sociales, ¿no? Cuando dentro del texto va todos los datos, sí. Y en los comentarios preguntan, sí. ¿A qué hora?
11: ¿A qué hora?
10: ¿O en dónde?
11: Eso es, exactamente. Sí. Es la parte de la comprensión lectora también muy práctica, ¿no?
10: Sí.
11: Claro. Nos cuesta mucho.
10: Sí, también es parte de lo que te ayuda a tener un buen razonamiento, ¿no? A entender las cosas que cuando se te explican o las lees. Es preocupante.
11: Pues sí, se preocupa. Imagínate, estamos hablando de una materia como es el español. Ahora, si nos aterrizamos a las matemáticas, estamos fritos.
10: Por eso bajamos todo eso, ¿no?
11: Sí, sí. Y el también había un dato ahí de cuáles eran los grados mucho más complejos, ¿no?
10: Bueno, no, es que la prueba evalúa por niveles de dificultad. Está el primero, segundo, tercero, cuarto y quinto. Y muy pocos lograron llegar hasta el quinto.
11: Exacto,
10: o sexto.
11: Sí. Digamos al quinto o sexto paso, ¿no?
10: Exactamente.
11: ¿No?
12: Pero ya no se realizan las pruebas enlace, ¿verdad?
10: No, eso sí.
11: No, ya no, desapareció.
12: Porque yo me acuerdo, hace muchos años, en la primaria, en la secundaria no recuerdo, pero en la secundaria me parece que también, no nos advertían que lo teníamos que pasar porque si no nos iba a afectar directamente a nuestras calificaciones. Y era como esa advertencia en donde realmente pues creíamos que era un examen en donde se iba a valer mi calificación o se iba a exponer, pero realmente pues no directamente la calificación propia, pero sí era, pues, yo creo que era importante y realmente se lograba evaluar cuál era el grado de aprendizaje de los alumnos.
11: Pero
10: sí, y es que lo preocupante es que no están evaluando cuestiones complejas, sino cosas básicas de razonamiento matemático y se está disminuyendo. De acuerdo a los datos que estoy viendo, esto se empezó a presentar gradualmente desde hace 10 años, pero se marcó más y los especialistas mencionan que probablemente tenga que ver la pandemia, que se haya tenido que tener clases en casa, sumado a también algunas cuestiones que identificaron en la nueva escuela mexicana, sí. Que se cambió el sistema.
11: Bueno, cómo salieron los que terminaron la universidad en pandemia, ¿no?
12: No nos ves. ¿Aquí tienes a dos?
13: Estás viendo y no ves, dice.
11: No, pero a ver, no me refiero también a esta parte de lo que afectó una pandemia como tal, ¿no? Sino me refiero a que no se aplicó al 100% por parte de los catedráticos.
13: Eso.
10: Sí,
11: ¿no?
10: También. Claro.
11: Porque eso
10: sí,
11: tiene
10: no
11: mucho
10: es todo
11: que
10: culpa del alumno.
11: No, por supuesto. Sí, claro. Claro, ya tendría que haber mucha disposición. Y como estábamos entrando a esta parte de línea y por teléfono, hoy en día la tecnología ha avanzado. Hablábamos de la inteligencia artificial en la pandemia, pero no lo veíamos tan real como hoy, que se pueden hacer tantas cosas. ¿Estamos de acuerdo? Sí, o sea, ¿qué tiempo tiene la pandemia? 6 años y meses. Bueno, en esos 6 años y meses ha evolucionado mucho la inteligencia artificial. Que yo les digo que si hubiese tenido la inteligencia artificial justo en la pandemia, otro panorama tendríamos, ¿no? Otro panorama, porque inclusive podías hacer trabajos, o hoy en día se pueden hacer trabajos con la inteligencia artificial, que en aquel entonces, en la pandemia, lo pudiste haber resuelto.
10: Sí, que era diferente, ¿no? Y ahora también muchos podrán decir o podremos pensar, Sí, a veces no todos tenemos la misma capacidad para desarrollarnos en ciertas materias, ya sea matemáticas, español, ciencias o cualquier otra, pero aquí lo que, vuelvo a repetir, lo que es preocupante es que son cuestiones básicas de matemáticas, y es lo que preocupa a los expertos, que se haya bajado tan rápido en el nivel educativo, cuando México a nivel Latinoamérica se encontraba entre los mejores lugares de razonamiento matemático, y ahora se puso por detrás de países que obtenían calificaciones inferiores durante años.
11: Sí, ¿qué te gusta básico? ¿Una multiplicación?
10: Sí, multiplicación, una suma.
11: Porque, pero es que la suma ya, Paco, ya es mucho, ¿no?
10: O el resolver problemas, sí, a veces matemáticos.
11: A mí lo básico es la multiplicación y una resta.
12: División.
11: Y entras a división. Porque sumar, yo creo que un niño de primera...
10: Y es que menciona aquí razonamiento de problemas matemáticos. Me imagino que en la prueba vienen preguntas como que Juan tenía 100 naranjas y vendió tantas y compró otras 3 y así, ¿no?
12: A ver, ¿cuánto?
10: No, pues estoy hablando.
13: O aquella de los kilómetros, ¿no? Ajá, los del kilómetros, vehículo avanzó en.
12: Esos están bien complicados, ¿sí?
11: Es que por ejemplo, sí. ¿Cuántos metros tiene un kilómetro? 1000. Eso es lo básico.
12: Sí.
11: Pero mucha gente no, o sea, o jóvenes no lo saben responder, se confunden, ¿no? Se confunden. Sí, sí. Entonces, ahí es donde entra la estadística de la reprobación.
10: Sí, ¿no? Es donde estamos mal calificados.
11: Sí, ¿no? Y la otra, el ejemplo que tú ponías, ¿no? Están poniendo todos los datos en una información como es hora, día, lugar y todavía preguntas. Sí. ¿En qué parte se va a desarrollar, digamos, el evento? Eso es una falta de comprensión lectora.
10: Sí, y ahora que manejamos redes sociales, pues todos los que estamos aquí, no sé si se han dado cuenta que si pones un texto largo,
11: no,
10: nadie lo lee.
11: No, ya no lo lees.
10: Tienes que poner textos de máximo 3 o 4
11: o pones palabras. O pones un video de 40 segundos, 30 sí, segundos, para que puedas explicar perfectamente qué.
10: Exacto.
11: Y ya. Y aún así quedan dudas, ¿eh?
10: Sí, hay quien todavía pregunta.
11: Sí, aún así quedan dudas. Lo cierto es que con la nueva escuela mexicana, que también aquí, ¿saben cuál es otro de los aspectos importantes de la nueva escuela mexicana? Los valores que se están metiendo mucho hoy en día. Porque, pues, obviamente, desde hace años, lo que han dicho los especialistas es que hemos pedido los valores. Le llamo, tiene un nombre esto de algo de civismo, que entran los valores dentro de la nueva escuela mexicana, ¿sí? Y dejan a un lado, pues, otros factores más complejos, ¿no? Para que los maestros, pues, no se hagan bolas con matemáticas, español, historia y todo. Ciencias naturales desapareció desde hace...
13: Desapareció.
11: Desde hace muchos años.
13: Sí, desapareció.
10: También dejar en claro que no tienes que ser excelente en ciertas materias, o no tienes que ser el mejor en matemáticas y en español, porque quizá tus habilidades te dan para ser mejor en español o en historia o en geografía.
11: Pero sí,
10: pero comprenderlas. Pero sí tienes que tener el conocimiento básico,
11: sí, comprenderlas, matemático, ¿no? Total.
10: O de español.
11: Que puedas realizar una división,
10: sí, claro,
11: de 3 cifras, ¿te gusta? O 2 cifras, ¿no?
10: Sí, sí, lo básico que llevas en la vida cotidiana,
12: exacto,
10: por lo menos.
12: Sí.
11: ¿No?
12: Exacto.
11: Y con eso, pues ya comprendiste perfectamente sumar, multiplicar, dividir.
13: Para que sepas cuánto te van a dar de cambio, por lo menos, ¿no?
11: ¿Sí? ¿Me puede dar monedas, por favor?
10: Sí, porque a veces hay quien te dice, no, pues tú dime cuánto, y ya le dices cuánto, sí, y te dice, siento que me estás robando, sí, pero está bien.
13: No inventes.
11: Sí, esa es una barbaridad, no, Paco, también, ¿eh?
13: Pues, bueno, miren, a propósito de lecturas y de español, independientemente de la escuela, hay esfuerzos, ¿no?, que se hacen de personas, de colectivos. Y fíjate que, aprovechando el asunto, les quiero contar que hay un grupo en Tehuacán de personas lectoras que está buscando a 20 jóvenes, adultos,
11: mira,
13: o niños que quieran leer.
11: Okay.
13: Y fíjate que me gustó mucho esto con lo que empieza en su invitación, porque dice, no importa cuánto leas, importa lo que ocurre contigo cuando lees.
11: Sí, desde luego.
13: Y de verdad, cuando tú lees, ocurre algo contigo. Primero disfrutas, ¿no? Después amplías tu vocabulario, ¿sí? Desarrollas tu imaginación, desarrollas tu creatividad, adquieres herramientas para poder comunicarte mejor con las personas. Dejas un poco el tema de lo digital, ¿no? Vas a tener otro tipo de sensaciones motrices. En fin, la verdad es que ocurren muchas cosas.
11: ¿Tienes un pensamiento crítico?
13: Sí, adquieres
11: así,
13: eso también.
11: Así es.
13: Logras mejorar tu comprensión de no solamente de la lectura, sino de las cosas, ¿no? De la vida, de lo cotidiano. O sea, cuando tú lees, dices, ay, analizas mejor lo que es tu entorno.
11: Aprendes a debatir sin discutir.
13: Exactamente. Por eso, bueno, pues por si acaso les interesa a los jóvenes, a los adultos, a usted que está buscando que su joven o que su niño empiece a leer, si está preocupado por este tema del español. A veces no precisamente tienen que irse a ver sujeto, predicado, adjetivos. A veces puede empezar leyendo y después va a empezar a entender esas cosas, ¿no? Entonces, bueno, pues les quiero decir que se está buscando justamente esto, fundar una comunidad para conversar sobre los libros que nos inquietan, nos emocionan, nos contradicen y algunas veces nos cambian. Y esto pretende ser también un lugar para descubrir autores, intercambiar interpretaciones, recomendar lecturas, conversar con escritores y vivir experiencias alrededor de los libros. Van a empezar apenas, así que este jueves 10 de septiembre a las 7:30 de la noche en el Centro de Aprendizaje y Esparcimiento Cultural, que se ubica en 2 Sur 535, Colonia Morelos, de nuestra ciudad. O sea, ahí hay una oportunidad para poder ir involucrando a los jóvenes en este arte, en esta belleza de la lectura, y les aseguro que les va a servir muchísimo también para su escuela. Quien quiera participar en esto, le voy a proporcionar un número telefónico para que se puedan comunicar. Y ahí ya nada más le dicen, pues yo quiero entrar al club de lectura, 238-169-7040. Les lo repito, 238-169-7040, y ahí los van a inscribir, porque también pues iba a ser para un número reducido, pero la intención es que este sea un ejercicio que sea durante varias semanas o incluso varios meses, para poder ir haciendo el hábito de lectura. Ya nos vamos, ya nos despedimos. Gracias por acompañarnos hoy en Noticias Tehuacán. 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
4: Martes 8 de septiembre del 2026. Yo soy Miguel Ángel Fernández y esto es Duro y a la Cabeza, sin censura. El próximo jueves inicia formalmente el proceso electoral rumbo al 2027. Contempla la instalación de más de 176 mil casillas, un padrón de 102 millones de ciudadanos, la elección de 17 gubernaturas, la renovación de los 500 diputados federales, 1.166 diputados locales y 2.246 alcaldías, además, cerca de 20.000 candidaturas. ¡Alerta con las alertas! Tu celular recibirá notificaciones de alerta máxima no solo por sismos, sino también por huracanes, inundaciones, incendios, actividad volcánica, deslaves y cualquier fenómeno natural o climatológico. Esto es parte de una actualización de la regulación del sistema de alertamiento celular. Fuerzas federales y estatales desmantelaron en el municipio de Tlalá una presunta granja clandestina de minería de criptomonedas. Así lo informó la Secretaría de Seguridad Pública del Estado de Puebla. El presidente municipal de Esperanza, municipio de Puebla, Isaac Rodríguez Ochoa, fue detenido durante un operativo federal debido a investigaciones relacionadas con presunto robo a transporte de carga y delitos del fuero estatal y federal. Todo esto parte del operativo Enjambre.
5: Pura gente honrada, ¿verdad?
4: Los hermanos Manuel Roberto y Fernando Farías Laguna, ex altos mandos de la Marina y Armada de México, estaban encargados de autorizar el ingreso de buques cargados y manipular registros con la complicidad de personal aduanal que realizaba revisiones simuladas y lavado de dinero en el asunto este del huachicol fiscal en combustibles. Daniel Covarrubias, secretario general de la sección 32 del CENTE en Veracruz, confirmó que al menos 20 maestros fueron amenazados por presuntos integrantes de grupos delictivos y obligados a pagar derecho de piso por dar clases. Elementos de la Marina rescataron al pescador Héctor Márquez, perdido en alta mar, pasando 8 días a la deriva en el Pacífico. La Secretaría de Marina informó que fue encontrado a más de 480 kilómetros al sur de Huatulco, Oaxaca. Canadá se vengará de Donald Trump y están alistando aranceles hasta de 50%. Se arriesgan a una guerra comercial con Estados Unidos. Los aranceles perjudicarán a los exportadores estadounidenses de estados como Michigan y Ohio, que mantienen un importante volumen de negocios con Canadá. Y el reportero del barrio, claro, con su dramática nota roja. En los deportes, la bacha y el cerillo. Va a haber nada más, va a haber. Así que comencemos con la sagrada misión de informarle, porque aquí no le explicamos las noticias con peras y manzanas, no. Aquí las explicamos con huevos.
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4: Y atención, atención, ciudadanos, porque ahora resulta que el celular no solamente nos va a estar avisando que ya llegó el recibo de la luz, que nuestra memoria está llena, o que alguien nos dejó en visto, también nos va a alertar de desastres naturales. Y ahora sí que, como yo, todos van a andar alertas por las alertas. Vamos con nuestro experto en fenómenos que nos pudieran dejar en la ruina peor que el SAT. Está con nosotros el profesor telúrico.
6: Mickey, por fin la tecnología se pone a la altura de la naturaleza. Ahora los celulares podrán recibir alertas máximas, no solamente por sismos, sino también por huracanes, inundaciones, incendios, deslaves y actividad volcánica, además de otros avisos preventivos de protección civil.
4: Entonces el teléfono va a saber más que nosotros sobre lo que pudiera terminar en desastre.
6: Exactamente. Y la nueva alerta tendrá un sonido diferente a la sísmica.
4: Ah, no puede ser. Entonces ahora me voy a tener que aprender cada sonido de alerta para saber si es sismo, huracán o incendio forestal.
6: No, Mickey. Es para reaccionar, no para ponerlo de ringtone. Lo importante es que las alertas son tu superpoder para ganar tiempo. Esos segundos o minutos valen oro porque marcan la diferencia entre el pánico y la acción. Nos sacan del modo estatua, nos dan tiempo para ejecutar un plan y alertan a quienes no pueden ver el peligro. Así que no tienes que volverte un experto en sonidos, Mickey. Solo necesitas saber que cuando la alerta suena, la vida tiene la prioridad.
4: Ahí está el profesor telúrico. Gracias. Y ya saben, si su celular empieza a alertarles que viene un huracán o una inundación o un incendio, no lo apaguen porque no es una actualización de WhatsApp ni número desconocido. Hagan caso a la alerta y al profesor telúrico.
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4: Y vaya, vaya operativo que se montó en Puebla. Para hablarnos de esto tenemos al tenientito Garrison. ¿Qué pasó con esta banda dedicada al robo en carretera?
7: Mi comandante Mickey, pues aquí con la novedad de que se reporta un fuerte golpe a la delincuencia organizada. En Puebla fueron detenidas 9 personas presuntamente relacionadas con una estructura dedicada al robo de transporte de carga, extorsión, secuestro y otros delitos en la carretera Puebla-Veracruz.
4: Hasta ahí todo parece un operativo enjambre normal, pero ¿qué tienen de especial los detenidos?
7: Mi comandante, aquí viene lo interesante. Entre los detenidos está nada menos que el presidente municipal de Esperanza, Puebla, Isaac Rodríguez Ochoa. También cayó su hermano, Manuel Rodríguez Ochoa.
4: ¡Caramba! Una familia muy unida.
7: No, pues así parece, mi comandante, porque también fue detenida quien hasta el 1 de septiembre era la directora de Seguridad Pública Municipal.
4: Válgame, alcalde, hermano, y encargada de seguridad, pues qué bonita coordinación del ayuntamiento.
7: No, y eso no es todo, mi comandante. Las autoridades realizaron 23 cateos simultáneos y aseguraron 35 armas de fuego, incluidos 2 fusiles Barrett, 52 cargadores, 11 vehículos, 4 de ellos blindados, además de ropa táctica, un dron y un inhibidor de señal.
4: Tenientito, eso ya no parece un ayuntamiento, parece sucursal del Pentágono.
7: Mi comandante, las autoridades señalan que la acción forma parte del operativo Enjambre y que representa un golpe a una estructura que presuntamente operaba en la zona Puebla-Veracruz.
4: Pues habrá que esperar que las investigaciones y los tribunales determinen responsabilidades, pero una cosa sí queda clara, tenientito. Cuando el encargado de cuidar el municipio termina detenido por presuntamente estar del otro lado de la ley, debería de ser juzgado por traición a la esperanza.
7: Mi comandante, procedo a retirarme antes de que me nombren director de seguridad pública, no vaya a ser. Es cuanto, mi comandante.
4: ¡Córrale, tenientito, que ya vi que dejó el blindado en doble fila!
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2: Montes, Montes, Alicantes, Pintos. Oye, pues en Chiapas, ¿verdad? Dejaron tiradas dos cabezas en la carretera, güey. La gente se paniqueó tanto, de veras. O sea, cerraron la carretera, la raza no quería pasar por ahí. Llevaron al padre para que, pues, limpiara la carretera, echar agua bendita. Encontraron los cuerpos. Dejaron dos cabezas así en plena carretera, ¿verdad? La gente se paniqueó, te digo. Y luego fueron a buscar los cadáveres y los hallaron. Dos cuerpos hallaron, ¿verdad? Y pues imagínate, estaba cerquitita de la compañía de infantería, ¿verdad? De lo que viene siendo el eje MEX, ahí a 500 metros hicieron todo esto los desvergonzados, ¿verdad? Y pues la gente en Chiapas, pues imagínate, ¿no? O sea, el municipio se llama Benemérito de las Américas, en la mera Lacandona está eso. Y pues es gente sencilla que está batallando mucho con el tema de los cárteles, de las operaciones, porque luego dicen aquí, no, pues es de un cártel. Haz de cuenta el mismo nombre, ¿no? El cártel de los Juanitos, sí, pero ¿del lado de Guatemala o del lado de México? Oh, que la canción, pues es que ahora ya son binacionales, ¿no? ¿Neta? O sea, ya son internacionales, realmente trabajan. Ay, no, qué pendiente esto del crecimiento de la delincuencia. Y te diría que es mundial, ¿ah? ¿Eh? Mundial. Y bueno, le echaron el guante al compirri ese que andaba lo que viene siendo, ¿no? De máxima autoridad municipal, alcalde, el vato alcalde, y que le aplican el operativo, el operativo, ¿cómo se llama? Panal de abejas o enjambre, ¿no? Y tómala, detenido. El mismísimo alcalde ahí, lo que viene siendo municipio de La Esperanza. Y es que está relacionado no solamente con una célula criminal, que también fueron detenidos varios miembros de esta célula con armamento táctico, pues de uso exclusivo del ejército, chalecos blindados, cascos, todo eso que usan ellos, y armas largas. Y pues se supone que el cabecilla era el alcalde, ¿no? El alcalde que está, pues ahorita sembradísimo, Isaac Rodríguez Ochoa, presidente municipal de La Esperanza, Puebla. Vota por él. Ay, acá, no, qué descaro. Pero mira, aquí opera mucho que yo te he dicho, ¿verdad? Te he dicho, raza, muchas veces son delincuentes ya, que se meten a la polaca y a la grilla para hacer sus mañas. Y pues ahí estamos viendo, ¿no? Ni modo que se le haya pegado de repente. Y bueno, tragedión en Tláhuac, ¿no? Eso estuvo realmente dramático lo que pasó con una chombi. Resulta que, pues, unas personas rentaron esta combi como vehículo. O sea, es de transporte, pero la rentaron para un asunto personal, ¿verdad? Hicieron un asunto personal ahí en Tultitlán. Van de regreso, les agarra la tremendísima lluvia, ¿verdad? Los deja atorados en un encharcamiento de casi 40, 50 centímetros el encharcamiento. Se detiene la chombi y algo pasa que se empieza a meter el humo de la combi, y luego era de gas también, o sea, había una fuga, un desperfecto en la combi la panel, ¿no? Y se les empieza a llenar por adentro de humo. Ya sabes que eso es incoloro, inodoro, insaboro, y que te da para abajo de volada, deprime tu sistema, empiezas a sentir somnolencia, te empiezas a ir y dices, ¿y yo por qué me estoy sintiendo así? Y sientes una náusea de repente, pero ya es más el cansancio, tu oxígeno está desplazado por el tóxico, ¿verdad? Te va sacando el oxígeno de las venas y va entrando el tóxico, entonces tú empiezas a perder así el conocimiento y te quedas dormido, pues más te intoxicas y te muere, loco. Murieron 6 personas, incluyendo al chofer, loco. Se quedaron, pues, atorados en un charco grandísimo. No avanzó la chombi, se empezó a meter el humo, no se dieron cuenta y 6 personas murieron. ¡Qué tragedia, loco! Descansen en paz, en gloria estén y en paz gocen, la neta, porque qué durísimo, loco, durísimo. Oye, Pues bueno, vamos con esto que viene siendo en sí un rescate de una chamaquita chiquita, 3 añitos ahí en Puebla. ¿Ah? Estaba con su papá, con su mamá, la niña, en la calle, ¿no? O sea, la banqueta, una banqueta bastante amplia de estacionamiento. Ya sabes, cuando te estacionas en batería enfrente del negocio, pues es una banqueta amplia. Ahí tenían a la chamaquita jugando cuando de repente sale correteando, ¿verdad? Con rumbo a la calle, padre, así directo a la calle donde venían todos los vehículos y recio además, ¿eh? Pero ahí estaba un estibador, un trabajador de, pues es una ferretería, ¿verdad? Y la mira la chamaquita y él sale, güey, y la salva de que la atropellen, algo que iba a ser horrible porque la iban a aplastar, bueno, atropellar delante de los ojos de la mamá y el papá, que por cierto no dijeron ni gracias, ¿no? El vato se aventó una heroica, cruzó la calle, agarró la niña, la tiró, o sea, la jaló, dio un giro en el piso y ya llegó madre y padre y pues bueno, el novio de la mamá no se va. Y de repente ya levantaron a la niña, se la llevaron y el vato se quedó así como, ah, de nada, ¿eh? Hijo eso. Pero bueno, se entiende que era el momento del shock, ¿verdad? Estaban en shock y por eso no agradecieron al vato. Pero las redes sociales sí le están agradeciendo a ese vato allá en Puebla que salvó a la niña y por supuesto que le están colocando la capa de héroe, o más bien, héroe sin capa. Bueno, ya vámonos, loco, porque estamos en pleno mes patrio y hay que ir celebrando, pero con calma, porque neta que estamos bien piratas. ¡Tan, tan! ¡Se acabó, corta!
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1: En los deportes, la bacha y el cerillo. Va a haber nada más, va a haber.
13: ¡La bacha! ¡La bacha! ¡La bacha! ¡La misma bacha!
14: ¡La bacha! ¡La bacha! ¡La bacha! Jornada 1 de la Champions League. Acuérdese que son 8 jornadas extensas. Así es que partidos que hubo, habrá y veremos. Hoy, mero muñequito, empezamos con el compromiso Brujas Aston Villa.
15: Así es, como siempre le hemos llamado en este espacio, el mejor fútbol del mundo, la UEFA Champions League. Arranca la jornadita 1. Ahí está el club Brujas de Bélgica enfrentando al Aston Villa inglés, con todo y su portero estrella de la selección argentina, el Dibu Martínez. El Porto del Chaquito Jiménez, ¿verdad?, va contra el Manchester City del Erling Haaland, ¿verdad?, este tremendo vikingo noruego, ¿no?, que ahora en el Mundial nos sorprendió a todos con sus compañeros, ¿verdad?, cuando se ponían a remar.
14: Y uno serio, el Real Madrid contra el Inter.
15: Real Madrid, Inter de Milán, algo chido puede pasar ahí. Luego, si no, tenemos al Borussia Dortmund, alemán, enfrentando al Villarreal de España.
14: Y el Lille Olympique contra el Real Betis, ¿qué me dices de eso?
15: Este está más chidito, vea, el Lille Olympique francés contra el Real Betis de España.
14: Obviamente, hay mexicanos en la UEFA Champions League, muñeco. Más bueno, dos.
15: ¿Ah? Y pues sí, hay mexicanos en esta Champions League, ¿verdad? Bueno, por lo pronto tenemos a dos. Bueno, a tres, ¿no? Primero tenemos al Chasquito Jiménez con el Porto. Luego al Barito Fidalgo, que este es español de nacimiento, pero mexicano por convicción y juega en el Real Betis. Y regresa a una Champions League. Y pues nomás por no dejar mencionar, ¿verdad?, está otro mexicano nacido en el extranjero, Obed Vargas, que este es gringabacho, nacido en Alaska. Y está registrado con el Atlético de Madrid. Y pues aunque sea banca, ¿verdad?, pero está registrado con el Atlético de Madrid y el Atlético de Madrid está en la Champions. Por lo pronto tenemos un tercer jugador mexicano en equipo en Champions League.
14: Ahora vamos a un escándalo de escándalos. La multipropiedad y León y Pachuca vuelven a coincidir en la ruta del Mundial de Clubes, ¿no? Bueno.
15: Ay, otra vez el León y Pachuca no entienden que la multipropiedad no, Chucho Pachuco, ¿qué te pasa? Pues el León, ahora que ganó el tercer lugar de la liga.

0: calificó al Mundial. Y de acuerdo a los reglamentos de la FIFA, no se vale tener dos equipos del mismo dueño, no se vale las marranadas que hacen en la Liga MX. Aunque dicen, vea, que desde el año pasado que León lo están vendiendo, pero nomás no lo acaban de vender. Dicen que ahora que se jugó la Liga Scope, vieron a los dueños de León reunirse con el grupo inversor estadounidense Avenue Capital, dueños del Buruley y del Español, y pues estuvieron en pláticas con directivos de León en Denver y Houston mientras se jugaba la Liga Scope.
1: Y ahora vamos con el turco Mohamed, que sigue haciendo historia, ya tiene 11 títulos y está, bueno, muy cerca de los más grandes técnicos de México, muñeco. El Mojamón se lo quiere llevar todo.
0: Oye, sí, bien por el turco Mohamed, ¿verdad? Que ahora que ganó la Liga Scope con el Toluca ya suma 11 títulos conquistados con clubes mexicanos. No, hombre, si ahora el turco está metido de lleno en la pelea entre los entrenadores más ganadores que han dirigido en México, ¿verdad? Mira, Mohamed lleva 8 campeonatos nacionales y 3 internacionales. Está a uno de alcanzar los 12 que tienen Manuel Apuente y Víctor Manuel Bucetich. Está a 2 de alcanzar a Javier de la Torre y a 4 de los 15 que consiguieron Nacho Trelles, Raúl Cárdenas y el Tuca Ferretti.
1: O sea que tiene 6 títulos con Toluca, ¿no, hombre?
0: No, y sí, en Toluca es donde mejor le ha ido, ¿verdad? Pero recordemos que también en el fútbol mexicano, Mohamed comenzó siendo campeón con los Cholos allá en el Apertura 2012, luego con el América en el Apertura 2014. Con Monterrey ganó la Copa MX Apertura 2017, la Liga MX Apertura 2019 y la Copa MX 2019-2020. Con el Toluca ha ganado la Liga MX Clausura 2025, campeón de campeones 2025, campeones COP 2025, Liga MX Apertura 2025 con CACAF Champions COP 2026 y la reciente Liga Scope 2026. Pero bueno, carnalito, ya vámonos, porque mira, nada más, ya está la Champions, algo chido para ver de fútbol entre semana, fin de semanita tenemos nuestra Liga MX, y tú mejor no sabías de decir por qué te dicen el cerillo.
1: Hasta que Mohamed dirija la selección mexicana, les digo.

por hoy el tiempo se nos ha terminado. Le damos un respiro a la información, pero prometemos regresar para exponerte las noticias como son. ¡Duro y a la cabeza es! Miguel Ángel Fernández, Arturo González, Eddie González y la producción de Luis González, el Señor X. Una producción original de MBS Radio. 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

Eso, raza, aquí nomás la mejor FM, 100.7. ¿Qué onda, racita? Túpele y súbele. Súbele, dale más a la mejor FM, 100.7. ¿Qué les pareció este estreno? Una rola de, pues, de desamor, pero a la vez como de traición, ¿no creen? Digo, ya la checaron bien. Es lo nuevo que tiene el señor Saúl el Jaguar, el mero, mero. Jaguar. No, así no hacen los jaguares, ¿verdad? Bueno, imagínense que fue así. El Jaguar. Además, grupo clasificado. 3:09 p.m, por supuesto. Pídele aquí nomás en la mejor FM 100.7. Es algo nuevo. Se llama ¿Por qué te vas? Yo aquí checándola, así como que la canción me da a entender que por ahí una historia de traición, ¿no? O por supuesto, va de la mano con el desamor también. Pero en fin, sale, pídela aquí nomás con nosotros, con cualquiera de mis compañeros locutores, ¿vale? En cualquier turno. Túpele, mijo. Escuchamos también la primera canción que se llamó Fuertes Declaraciones. También está buena la historia. Fuertes Declaraciones con Lucero, ¿sale? Así que vámonos, ponte en contacto conmigo, 38-203-83, 38-232-40, a la media hora te voy a dar a conocer la frase de la tarde y te voy a decir más o menos en la temperatura, qué onda, ¿no? Se llama ¿Por qué será? Es Maluma. Y el grupo Frontera, tú pele, mijo, estás escuchando la mejor FM 100.7. Súbele, provecho, buen provecho.

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1: Y aquí va la mejor FM 100.7. Y hay Nanita, la ranita. Es el señor fantasma. La rola se llamó El Culpable. Aquí está su culpable. O sea, bien valiente el chamaco. Ahora 3 de la tarde, 26 minutos desde Tehuacán, Puebla. Armando el Escándalo Romero. Te envío un gran saludo. Deseo lo mejor de lo mejor en este segundo día de la semana. Martes. Martesito. Qué rico. Ay, ay, ay. Llegó septiembre, señores. Y cuando llega septiembre, pura alegría hasta que termine este año, señores. Ok, me voy con la frase de la tarde, así que escucha bien, por favor, señora, señor, escuche. Muchacho, usted que está escuchando en el trabajo, usted que va manejando, usted que está allá en los mercados municipales, tanto de Tehuacán como de la región, ¿saben qué? Nunca, nunca dejes de ser buena persona, aunque te pasen mil cosas. No me lo mandes decir, es Jos Favela. Aquí nomás en La Mejor FM 100.7, la estación de la mejor lucha. Híjole, va a estar bueno. Luego te doy detalles de esto. ¡Súbele! ¡Súbele, mijo! La Mejor FM 100.7, aquí nomás. No

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0: Y aquí nomás la mejor FM 100.7, ya 16 minutos y las 4 de la tarde. ¡Ah, qué emoción! ¡Qué emoción, señoras y señores, damas y caballeros! 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Va a estar buenísimo, señores. 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Imagínate en la lucha superestelar, Máscara Dorada y Templario contra Soberano Junior, Ángel de Oro y qué malito, no, va a estar buenísimo de verdad, ¿eh? Señoras y señores. 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Y ahora me voy con un estreno, es de la arrolladora Banda Limón, una canción que se llama Fracaso Seguro. Pues es que sí, hay cosas que, las cosas que mal empiezan, mal terminan. Y un amor sin futuro, en lo que tiene que ver con la letra, pues cuenta la historia de una relación que se veía que estaba condenada al fracaso desde el inicio, a pesar de las esperanzas que se empezaron a ver al inicio. Disfrútala, aquí nomás en la mejor FM 100.7, lo nuevo de la arrolladora. Y pídela, aquí nomás, con nosotros, en la mejor FM 100.7. Ya viene WhatsAppeando, ve preparando tus audios.
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1: Buenas tardes, Armando Escaldo Romero, ¿me puedes poner una canción del grupo Mije, El Llanto de los Luceros, aquí para la colonia Poblado El Riego? Saludos para la familia Vázquez.

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1: Hola, Escándalo. Gracias por alegrar mis tardes. En esta ocasión te quiero pedir una canción de Cumbia Kings que se llama Mami. Ojalá me la puedas poner. Gracias. 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

tardes, hermana Escándala Romero. Quería ver si me complaces con la canción de Bronco, la de Oro. Te escuchamos aquí en La Huizachera. 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
1: Buenas tardes, ¿me puede complacer con la canción de América Sierra y el Bebeto de Inténtalo? Y unos saludos para José Robertito de parte de los trabajadores de Yera Kids.

las tocamos, pídelas. 238-152-8794. 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
1: ¿Quién? Yeah.
0: Nosotros somos...
1: ¡El Arrimón
0: Recargado! Alma Sánchez la Cachorra y Víctor el Gato. Ya llegamos para acompañarte como todos los días, de lunes a viernes, aquí no, haciendo las 5 de la tarde con 9 minutos. ¡Bienvenidos a la estación de la mejor lucha!
1: Hoy en Guerra de Sexos tendremos un duelo que creen, un duelo sonidero.
0: ¡Ah, sí! Duelo sonidero para toda la raza. Así que
1: sonido para que se empiecen a aprender de una vez.
0: ¡Agárrense, parientes, porque esto se va a poner perrón!
1: Así es, y también hoy tocan los cachorróscopos. ¿Cómo te va a ir en cuestión de la pasión?
0: Exactamente, vamos a platicar de lo cachondo, de lo sabroso, de lo que dices mi pareja. ¿Qué? Y yo.
1: ¿Qué color te puedes poner para encender la pasión?
0: Ah, va. Me late. Así que suelten sus horóscopos. Y aparte de eso, hoy también en la sección de Háblale al Chile, vamos a platicar de un tema muy peculiar, ¿no? Preguntas que dices a veces, para uno se le hacen tontas, ¿no? Preguntas que nos hace el mundo, que a veces decimos son tontas,
1: como
0: ¿no?
1: Decían los profesores, no hay pregunta tonta. Hay tontos que no preguntan.
0: Ah, bueno, eso es lo contrario. De ahí nace el hashtag el día de hoy, porque a veces dice, ¿cuál ha sido la pregunta tonta que alguna vez me han hecho? Ahorita lo resolvemos y ahorita lo revelamos.
1: Así que quédate con nosotros.
0: Vámonos mientras con más música, señores, porque las rolas ya suenan perrón. Es el tío Borrachales, ellos son los papás de los pollitos.
1: Los Tucanes de Tijuana.
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19: Quiero darle las gracias muy especialmente al señor Edwin Cass, porque tiene un corazonzote. Te mereces todo lo que pasa contigo, porque tienes una calidad humana muy grande. Gracias.

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1: Escuchamos al grupo Firme con Los Ángeles de Charlie. Charlie, dice otro.
0: Acordar de ti.
1: Exactamente.
0: Yo quiero renovar mi casa.
1: Ay, vienes muy compositora, cachorra, hoy, ¿eh? ¿Qué está pasando contigo, amiga?
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1: La música nos hace saborear el sentimiento. Se llama Un Bebito Como Tú. ¡Ay, bebé!
0: Un bebito con tus ojos.
1: ¡Escuisillos! 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
1: Y aquí nomás.
2: Are you ready?
1: Señoras y señores, enfrentamos tremendo tubelo perrón al estilo de sonidero.
2: Y esta vez creo que me toca a mí.
1: Así es, le toca a la cachorra, porque ella es DJ Cachorra. Imagínate si fuera sonidero y decirías DJ Cachorra, yo DJ Gato, ¿eh?
2: DJ Delia.
1: Aquí si no sepan, es su segundo nombre, ¿eh? Delia, en la mejor.
2: Ah, bien, lo bueno. Aquí está, yo vengo una canción del año 2015 que habla de ese amor que todavía se extraña, de pedir una segunda oportunidad.
1: Ah, porque sí.
2: Persona regrese al corazoncito, porque cuando el amor sigue ahí, a veces solamente queda decir regresa ya, y precisamente llegan los viejones del grupo. ¿Cuál? Amor, regresa ya.
1: Dinastía Pedraza para la raza. ¿Cómo dice?
2: Cumbia.
1: Bien, ¿eh? ¿Cómo dice? ¡Uepa! Hoy me di cuenta. ¿Cómo dice?
3: La dinastía.
2: Sí.
1: Y seguimos recordando al mero creador de este movimiento.
2: Y precisamente hace un año falleció Ángel Pedraza Becerra, vocalista.
1: Exacto, líder de esta agrupación, ¿eh? ¿Cómo dice?
4: Y ahora me toca a mí sufrir.
1: Y ahora te fuiste con el amor dolido. Ahí está la rola que presenta la cachorra. ¿Sabes qué? Yo te presento un tema también que trae sentimiento. Esta canción data desde el año 2010. Es un tema de una agrupación oriunda de San Andrés, Cholula, Puebla, liderada por la familia de Aquino. Así como lo escuchas, es su apellido. No, es de Aquino. Ese es el apellido de esos viejones. La canción habla del despecho, la firmeza tras una ruptura amorosa, describiendo a una persona que ha decidido superar un amor del pasado, aclarando no piensa volver a rogar, sufrir ni regresar con quien le hizo daño. La canción se llama No lo haré. Ellos son los de Aquino en la casa.

0: llevó. ¿Cómo dice?
1: No esperes que mañana vuelva,
0: porque no lo haré. Y me ruegues, ingrata. Con los olvidaré. Aquí no va a ser, ese es el duelo, perrón, que tenemos. Me lo como. Y yo te dejo el vasito de leche. Vámonos, señores, en este momento. En este momento se pone sabroso el duelo. Recuerda, interacción a través de WhatsApp. ¿A qué número?
2: 238-152-8794.
0: Tú decides a quién apoyas. Si a la cachorra o al gato. La bandera se descuelga. E empiezan a llegar los mensajes de auto, bolón, ping pong. La bandera se reporta con mucho gusto. Chequemos qué dice la banda. ¡Muero!
3: Por mi cuñado el gato, por mi cuñado el gato.
0: Eso, por mi cuñado el gato. Se reportó en este momento terminación 22, ahora llega terminación 36. ¿Qué dice la banda? ¡Duelo sonidero! ¡Eh! ¡Se le acabó sus $2 de saldo! ¡Ey! ¿Qué? No manches, nomás nos troleó tu gordo. ¡Bueno!
3: Por mi...
0: ¿Qué?
2: Por mi cachorra, va a decir.
0: No dice completo, gordo. Terminación 36 y que valiera caro, güey. Mandar mensajes.
3: Por mi señora la cachorra.
0: Ah, bien, ya. Uy, ya me estaba espantando. 1-1 en este momento, señores. ¿Quién es la banda desde la maquila? Por la cachorra y mandarle saludos al Moy. Mándale una, mi amor. En confecciones bambuchas. Pues vámonos con tu tema, cachorra. La neta, la bandera sigue mandando. Y con mucho gusto les vamos complaciendo. Vámonos con tu tema, cachorra.
2: Llega Grupo Gual, Amor Regresa Ya.
0: Dinastía Pedraza, recordando al buen Angelito. Ángel Pedraza hasta el cielo. Ángel Pedraza Becerra, sigue
2: esto
0: más presente.
2: Es el tu honor.
0: Aquí nomás.
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0: Y aquí nomás desde la mejor FM 100.7 escuchamos tremendo rolón, se llama El Terco.
1: Tú, terco,
0: es Pancho Barraza. 8 minutos ya y las 6 de la tarde. No te vuelvas terco o terca. Mejor sabes qué, vámonos a decir, ¿sabes qué? Tú, la tuya, no la mía. No, es cierto. 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
1: Llega mi banda, el mexicano.
0: Así me pongo, bien Felipe y con Dennis. Andamos bien felices al estilo de la tecnobanda. En La Mejor
1: 100.7.

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10: Una más y nos vamos.
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